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0: Muy, pero muy buenos días. Bienvenidos. Arrancamos en la 95.7 Diamante FM para conversar con vos. Hoy estoy con frío. No, no es una novedad. O sea, no voy a descubrir la pólvora con esto, Steffi, ¿no? Pero
1: no.
0: Hace un frío. Buen día, ¿cómo andás?
1: Buen día, Gino. Buen día para todos. Yo no tengo frío hoy.
0: ¿No, hoy no? Ah, ¿será que...? No sé, ¿será que...?
1: No hay viento hoy.
0: Ah, bien, bien, perfecto.
1: No hay neblina.
0: No, pero yo salí...
1: Cosas así, viste, a favor del día de hoy, que por lo menos arrancados.
0: Yo salí a vaciar el mate recién, casi me congelo. O sea, ¿no? No, tranqui.
1: Yo no, no sé.
0: Me ibas a enumerar unas cosas.
1: No, que hay cosas a favor de este día, que por lo menos en la ciudad no hay neblina.
0: Ok.
1: No hay viento.
0: Me gusta.
1: No hay llovizna.
0: Compro. O sea, hay que abrigarse nomás.
1: Sí.
0: Bien, bien, perfecto. Bueno, hubo días peores. Ayer me contaba el amigo Migueles. Che, decirle, no, hubo días peores.
1: Hace frío, pero bueno, hubo días peores.
0: Bueno, un matecito para arrancar la mañana. Buen día, bienvenidos. Arrancamos en la 95.7 ya con un montón de cosas para charlar con vos. Hoy vamos a tener invitados. Vamos a hablar del partido de la selección, vamos a tener regalos. Ya en un ratito nomás se van algunos regalos, porque hoy...
1: Buenísimo.
0: Estate atento, estate atenta. Se van a hacer algunos regalos temprano. Temprano.
1: ¿Temprano
0: puede ser,
1: cómo?
0: Puede ser que antes del bloque, en el bloque de las 7.
1: Mira, me gusta eso porque tenemos muchos amigos que nos escuchan ahora y después a veces no se pueden conectar.
0: Puede ser en el bloque de las 8, pero no va a pasar de ahí. ¿Eh? Porque tenemos dos regalos para hacer, ¿no?
1: Hay dos regalos.
0: Bien,
1: vieron perfecto. 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
0: Aparte nosotros sabemos.
1: Alguien que se merece este premio.
0: Obvio.
1: Puede ser que vos seas jubilado y quieras participar, o puede ser que vos quieras participar para tu mamá, para tu papá.
0: Para un abuelo.
1: Sí, sí, sí. La verdad que sí, es un premio re válido, re valioso, así que 50 mil pesos... De orden de compra, digamos, uh-huh. Te puedes llevar el de verdulería o carnicería.
0: Bien, bien. Bueno, sí. Buenísimo. En un rato vamos a contarte más detalles porque es un montón de plata. Es un gran regalo.
1: Es un gran regalo. Una muy buena compra que podés hacer. Imagínate de verdura. Te llevas de todo.
0: Me encanta. Y hoy encima me encanta ir a la verdulería posta, ¿eh?
1: La verdulería que.
0: Del Dar me apasiona.
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1: 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Bueno.
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1: Así arrancamos, ¿viste?
0: De la verdulería del Dar.
1: Regalones hoy.
0: Quiero también, bueno, hoy vamos a estar palpitando el partido de la selección argentina.
1: Tremendo, yo me vine con mi buzo, que mi mamá me dijo que era un buzo de Argentina.
0: Me encanta.
1: Me lo compré.
0: Está un poco más oscuro el celeste, pero está bueno.
1: Sí, pero es como un azul y blanco.
0: Sí, obvio, es un azul y blanco. Está bien, está bueno. No, te quería contar que la semana pasada, el viernes, jugó la selección argentina, ¿recordás, no?
1: Sí.
0: Nadie... ¿Acertó el resultado?
1: No, es que nadie se lo esperaba.
0: Nadie se esperaba el resultado que sucedió.
1: Tremendo fue ese partido. Todos decíamos, nada, 3-0, sí, 4-0, era todo.
0: Milonga, decíamos nosotros. Un paseo, un baile. El
1: Nahue se quería
0: morir. Y hoy estamos
1: como más medidos ya para este partido, ¿viste?
0: Sí, no olvidate. Hoy estamos más tranquilos. Pero yo ya tiré un 4-0.
1: ¿4-0?
0: Sí. Yo no sé, se me salió la cadena, como dicen. Me dio confianza, qué sé yo. 4-0, digo yo. Así, ¿eh? Así de simple. Salah va a tener alguna, ponele, pero no hay chance. No hay chance. 4-0, digo yo.
1: Bueno, y la gente tiene que participar, porque, bueno, dijimos...
0: Porque nadie acertó, le voy a contar a Steffi, vamos a hacer así. Nadie acertó el resultado
1: del viernes
0: contra
1: claro.
0: Cabo Verde. Uh-huh. Entonces vamos a regalar dos mates. El del viernes pasado y el de hoy. ¿Te parece?
1: Para los dos primeros que acertaron.
0: Para los dos primeros que acierten el resultado del mediodía.
1: Sí. Los vamos a dejar libres que tiren.
0: Lo que quieran.
1: Que tiren el resultado repetido.
0: Exacto, exacto.
1: Tiren, tiren.
0: Después vamos por el orden de llegada.
1: Dijimos que también algo para desempatar. ¿Quiénes hacen los goles? ¿Qué jugadores?
0: Ahí está, ahí está. Raúl ya me mandó. Raúl ya me mandó temprano. Él sabía que la consigna era esa hoy.
1: Sí, no, y aparte habíamos anticipado ya hablaba de qué jugador le gustaría que hagan los goles, claro, porque la formación, sí. No sé, ya contaba todo.
0: Me encantó. El abrazo para Raúl, que ya desde tempranito nos mandó un mensaje. Y entonces, hay varias opciones. ¿Cómo hacemos? Porque los enloquecimos con los premios hoy que vamos a tener, ¿no? Sí. Pero lo más urgente es participar por el resultado del partido de la selección argentina. Si vos acertás el resultado, te llevas un mate de Diamante
1: FM. Sí, por eso tienen que participar ya.
0: Ya. Y mañana llegamos
1: a los primeros que se anotaron.
0: Obvio.
1: Y después ser los que tienen la posibilidad. Como dijimos, el anterior resultado nadie lo acertó, entonces esta vez vamos a regalar dos mates que los vamos a estar regalando entonces mañana.
0: Exacto. Mañana regalamos
1: si Dios
0: dos
1: quiere,
0: mates.
1: Los dos mates si aciertan, porque imagínate que no.
0: Ojalá si tengamos. No aciertan, pasa el acumulado. Es como el Kini, ¿viste?
1: Claro.
0: Es como el Kini. Bueno, hablando de Kini, ¿salió en Paraná?
1: Ay, sí.
0: Pero muchísima plata, más de 5.000 millones de pesos. Qué locura. No,
1: fue tremendo.
0: Qué locura.
1: Sí, sí, bueno. Este fue el Kini del domingo. Sí.
0: Exacto. Salió el Kini. Bueno, el abrazo grande a cada uno de los amigos.
1: Está
0: Hola, Emma, buen día.
1: Que está cerquita.
0: Está pegando cerca.
1: Entre Ríos viene muy bien premios.
0: Sí, viene bien, ¿eh? Bueno, ojalá, mejor. Que venga otro para Diamante. Necesitamos otro para Diamante.
1: Sí.
0: Bueno, vamos a arrancar musicalmente el programa. Buen día, Euge. 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Arrancamos junto a ellos el primer tema de la mañana.
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Comenzamos con, obviamente, el Mundial de Fútbol 2026. España ganó a Portugal sobre la hora y avanza a los cuartos de final. En Dallas, el elenco español, con un gol agónico de Mikel Merino, le ganó 1-0 a Portugal en los octavos de final del Mundial 2026 y consiguió la clasificación a los cuartos de final, en instancia en la que enfrentará el ganador del cruce entre Estados Unidos y Bélgica, que se dio ayer, y es el ganador Bélgica, que goleó a Estados Unidos y lo eliminó ante los ojos de su público con una actuación contundente. Bélgica confirmó su candidatura y dio un golpe de autoridad en el Mundial con una actuación que derrotó 4-1 a Estados Unidos en Seattle y se clasificó a los cuartos de final, donde tendrá un exigente cruce frente a España. El conjunto europeo dominó el encuentro de principio a fin y dejó sin respuesta al seleccionado dirigido por Mauricio Pochettino. La selección argentina buscará hoy su pase a cuartos de final del Mundial. La selección enfrenta este martes a Egipto en un encuentro correspondiente a los octavos de final del Mundial, mientras que Colombia enfrentará a Suiza. Y Lionel Scaloni confirmó que tiene el equipo y anunció algunos cambios. No hay selecciones que han mantenido lo que venían haciendo hasta antes del Mundial, porque los rivales juegan y es muy difícil, dijo Scaloni. Eso indica que el Mundial les complica todo: el calor, el césped, el viaje. Así que hay un posible enfrentamiento y modificaciones. En el 11 titular estará Tagliafico por Medina, Julián Álvarez por Lautaro Martínez y Paredes por Thiago Almada.

Weider más cerca de una condena en Paraguay. La Fiscalía paraguaya solicitó una pena de 2 años y 2 meses de prisión para el ex senador argentino Edgardo Weider y su ex secretaria Yara Ginzel Costa en la causa por tentativa de contrabando de dinero. El pedido fue presentado por la fiscal entre el Tribunal de Sentencia Especializado por Delitos Económicos en Asunción.

El gobierno lanzó un plan para digitalizar los registros del automotor y reducir las oficinas. El gobierno nacional creó el plan de nivel de digitalización y reorganización integral del sistema registral automotor. Una iniciativa que impulsará la digitalización de los trámites, la reorganización de los registros de automotor y una reducción progresiva de las oficinas físicas en todo el país.

paritaria docente. El gobierno ofreció un aumento del 6% en dos tramos y los gremios lo consideran insuficiente. El gobierno de Entre Ríos presentó este lunes una propuesta de actualización salarial tras la reunión paritaria docente. La oferta y la parte acordaron pasar a un cuarto intermedio para el próximo miércoles 8 de julio. El aumento que presentó el Ejecutivo establece 3% con los haberes de julio y otro 3% con los haberes de septiembre. Los gremios lo rechazaron.

los casos de influenza comienzan a bajar y el dengue continúa sin nuevos contagios. La circulación de influenza comenzó a desacelerarse según el último reporte sanitario, mientras que el COVID se mantuvo en niveles bajos y el dengue no registró nuevos casos confirmados en el país. Así lo indicó el Boletín Epidemiológico Nacional, correspondiente a la semana epidemiológica, que además señaló que los virus respiratorios continúan dentro de los niveles esperados para esta época del año. Entre Ríos avanza en la implementación del sello Arroz Entrerriano. El gobierno provincial, la Municipalidad de San Salvador y el representante del sector productivo avanzaron en la puesta en funcionamiento del sello Arroz Entrerriano, una herramienta destinada a identificar y diferenciar los productos elaborados en la provincia que cumplan requisitos específicos de calidad, inocuidad, trazabilidad y sustentabilidad. La implementación del distintivo fue abordada durante un encuentro encabezado por el secretario de Industria, Catriel Tonuti, el intendente de San Salvador, Jorge Zambón, y representantes de la Fundación Pro Arroz.

El pronóstico persiste, la alerta amarilla de frío extremo para una zona de Entre Ríos. El servicio meteorológico mantiene un aviso por bajas temperaturas y el riesgo de heladas continuará presente durante varios días más, aunque el ascenso gradual de la temperatura permitirá una mejora paulatina en las condiciones térmicas durante las tardes. La alerta amarilla por frío extremo rige para varios departamentos de la provincia de Entre Ríos, incluyendo Diamante,

Aldea Brasilera incorporó un nuevo vehículo utilitario. El municipio adquirió una Renault Kangoo Express para fortalecer el parque automotor y mejorar las prestaciones de los servicios locales. Este martes, el presidente municipal de la aldea, Hugo Ramírez, recibió un nuevo vehículo utilitario. Se trata de una Kangoo Express entregada y que será destinada a las tareas de distintas áreas municipales. Mario Lange y Playing for Change Diamante intervienen artísticamente el Centro Cultural de Strobel. En los estudios de Diamante FM recibimos la visita de Mario Lange y Patrick Liotta, quienes brindaron detalles sobre la intervención artística realizada en el Centro Cultural de Strobel. Explicaron que la Fundación busca ampliar sus propuestas para llegar a toda la comunidad y que en esta oportunidad se decidió incorporar la danza folclórica que se dicta en el lugar. Cuando vieron el lugar todo deteriorado, hicieron una intervención por dentro y por fuera. Lange recordó que creció frente al Centro Cultural y aceptó rápidamente la propuesta.

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0: Seguimos en la 95.7 Diamante FM, conversando con vos de las novedades, de todo lo que va pasando. Buen día a cada uno de los madrugadores. Steffi, vamos a ver cómo está el tiempo. Dale que en un ratito ya, hoy, en el bloque de las...
1: Comienzan los sorteos.
0: Vamos a regalar algo ya. Así que estate atento.
1: Me encantó ese. Comienzan los sorteos, parece cuando arrancan a las bolillas, ¿viste?
0: El bolillero, a rodar. Sí. Me encanta. Bueno,
1: comienzan los sorteos.
0: Hoy tenemos para contarte cosas, para regalarte cosas. Así que atenti, atenti, atenti. Todo se va en la mañana de hoy. Steffi, contame.
1: Bueno, mañana que no está tan mal, digamos. Comparada con mañanas anteriores, no está tan mal. O será que juega la selección, no sé, hay otra onda hoy.
0: Sí, sí.
1: Pero bueno, vamos.
0: ¿Alguien va a trabajar a la tarde? Yo decían, che, nadie trabaja a la tarde. Pero hiciera la siesta el partido.
1: Claro, a las 4 ya puede arrancar.
0: ¿A las 4 ya puede activar o no?
1: Sí, sí, sí.
0: Salvo, ¿sí o no?
1: Que,
0: bueno, sí.
1: Salvo que te pegue algún trago, ¿viste? Que...
0: Ah, no, es otra cosa. Pero sí, obvio, más vale que podemos arrancar.
1: Salvo que te
0: todo.
1: Pegue el fernet del mediodía.
0: Sí, me encanta, me encanta.
1: El vino.
0: ¿Qué, ¿vas a acompañar con algo el partidito, Steffi, o no?
1: No, no, no, porque tengo que seguir haciendo cosas.
0: Bien,
1: que...
0: listo, perfecto. ¿Nahue?
1: No, agua nomás.
0: ¿Una prodigia?
1: No, está, pero bueno.
0: Está
1: justo
0: prodigia,
1: muy entre semana, ¿no?
0: Sí, sí, te complica.
1: Tendría que haber caído feriado.
0: Ya vas
1: acá,
0: palpitando,
1: ¿viste?
0: El fin de largo también, ¿no?
1: Sí. ¿El próximo partido encima sería un sábado a la mañana?
0: No, a la noche, si no me equivoco.
1: Ah.
0: Ya me fijo, pero me parece que el próximo partido, si pasamos, sería sábado a la noche, pero ya me fijo.
1: Claro.
0: Mientras me contás cómo está el tiempo, dale.
1: Dale, perfecto. Bueno, vamos a actualizar los datos del tiempo a esta hora, que son las 7:40. Nosotros te contamos, claro, que la temperatura en este momento es de 6 grados con 3 grados de sensación térmica. El cielo despejado, amaneciendo, precioso, la verdad, el amanecer que se empieza a ver a través de la ventana de la radio y empezamos a apreciar este martes 7 de julio, que ya nos está iluminando un poquito de sol que vemos ahí en nuestro amanecer, que está saliendo, vamos a pasarles el dato, está saliendo el sol a las 8:03 y se está ocultando a las 18:12. Más datos que les compartimos en este momento es que la temperatura hoy, sí, la temperatura máxima va a llegar hasta 17 grados, ¿eh? Eso está buenísimo, porque veníamos con... Aparte, mira, ya tenemos temperatura de 6 grados, ¿eh? Ya no estamos bajo cero. Eso es algo que nos cambia, porque cuando yo soy fiel de que es cuando hace, o sea, cuando tenemos temperaturas bajo cero, temperaturas de más de 40 grados en verano, no lo disfrutás, ni siquiera el que ama el calor o el que ama el frío. Pero bueno, siempre hay alguien que te dice, no, a mí me encanta la temperatura bajo cero, o a mí me encantan los más de 40 grados. Bueno, siempre hay alguien que le va a gustar. Porque tal vez no lo sufre por distintas razones. Pero bueno, nosotros, por supuesto, nosotros estamos acá para pasarte todos los datos. Como por ejemplo, que la humedad es de un 80%, la presión 1010.6 medida en hectopascales y el viento sopla del norte a 6 kilómetros por hora. Hoy se espera que el día cada vez sea un poco más despejado y acompañe el solcito en gran parte de lo que va a ser este martes. Por lo menos así está pronosticado y la temperatura ya es un poco... es un poco más superior, va a ser hasta un poquito, tal vez un grado más que en lo que fue el día de ayer lunes. Ayer se había puesto hermoso al mediodía, a la tarde el solcito acompañó y bueno, hoy se espera nuevamente que sea así y en los próximos días las temperaturas no serían tan bajas, así que respirá, soltate, afloja los hombros, la espalda, porque estabas ahí todo contracturado el frío.
0: Oh, sí, viste que el frío contractura, ¿eh?
1: Sí, sí, sí. Así que relájate porque empieza a cambiar de a poquito la temperatura y no vamos a estar teniendo un frío tan extremo como venía sucediendo.
0: Perfecto. Bueno, vamos a contarte más novedades también a esta hora. Vamos a ver cómo están los cronogramas de pagos que están, que arden. Vamos a ver cómo está también, bueno, las cotizaciones, todo, ¿eh? Te lo contamos aquí en la 95.7, como por ejemplo, el cronograma de pagos de ANSES comienza mañana, ¿eh? Comienza mañana. Muchos me preguntaban, bueno, comienza mañana. El cronograma de pagos de la provincia continúa en el día de hoy. La provincia está pagando hoy a los que cobran hasta 2.310.000 pesos en el cronograma de pagos de la provincia, hasta 2.310.000 en el cronograma. Contarte que la cotización del dólar, el dólar que tiene nueva cotización al día de hoy porque cerró el mercado con el MEP por las nubes, el MEP 1.525. El oficial, 1512. Y el blue, 1515. Hoy, el mercado de la cotización del dólar. Así abriría el mercado en un ratito. 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El ente autárquico Puerto Diamante nos dice que el río Paraná, Puerto Diamante, está en 2,84 metros. Sí, señor, río Paraná, Puerto Diamante, 2,84 metros, tendencia a crecer, nos dice el ente autárquico Puerto Diamante. 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El trigo, 291.460 pesos la tonelada, en alza. El maíz, 265.000 pesos la tonelada, en alza. El girasol, sin cotización. La soja, 475.600 pesos la tonelada, en alza. Y el sorgo, 273.710 pesos, en baja el precio del sorgo. 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

0: 7:47. Vamos a refrescar, Estefi, la información, porque ya en un rato vamos a empezar a hacer los sorteos.
1: Sí.
0: Hay muchos anotados, hay mucha gente que se va sumando.
1: Por supuesto.
0: Pero atención, porque son impresionantes los sorteos que tenemos hoy, ¿no?
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0: Perfecto. Se va ahora, en un ratito se va uno de los combos. Vamos ahora a contarte, Estefi, ¿qué ha pasado un día como hoy? Dale.
1: Perfecto. Bueno, vamos a repasar, si les parece, lo que tenemos para el día de hoy, las efemérides, claro, porque es 7 de julio y tenemos que contarte qué sucede un día como hoy. Bueno, hoy es el Día Mundial de la Conservación del Suelo. Vamos a contarles que la tierra productiva es nuestra base, porque cada cosa que nosotros hacemos comienza y se mantiene con la sostenida productividad de nuestras tierras agrícolas. Esto se celebra desde el año 1963. ¿Sí? El objetivo que se persigue y que es el principal propósito de este día es el de concientizar a las personas de la importancia fundamental que tiene la tierra dentro de lo que es el frágil equilibrio medioambiental. En un mundo donde se habla continuamente acerca del cambio climático, casi nadie se ha parado a pensar cómo afecta la contaminación o la explotación excesiva de los suelos a la destrucción del medio ambiente, poniendo en riesgo la supervivencia de las especies. Importancia, ¿no?, que tiene la conservación de los suelos. Desde el punto de vista agrícola, los suelos funcionan como el canal de comunicación entre el productor y su cultivo, ya que a través de las acciones que éste realice, la calidad y el tamaño de su plantación van a variar drásticamente. Hablamos del Día Mundial de la Conservación del Suelo en este 7 de julio y hoy también es el Día Mundial del Cacao y del Chocolate, y además te digo que ya es el cierre de la Semana de la Dulzura, ¿sí? Así que el cierre que se celebra del 1 al 7 de julio, Semana de la Dulzura, y hoy es el día del cacao y del chocolate. Te cuento que desde el año 2010, la Organización Internacional de Productores de Cacao y la Academia Francesa de los Maestros Chocolateros y Confiteros le otorgan esta distinción para honrar sus propiedades y sus beneficios. El cacao es una fruta de origen tropical que proviene de un árbol de cacao, siendo su nombre científico Teobroma cacao, en griego significa el alimento de los dioses, y un día como hoy, por supuesto, se invita a conocer todos los orígenes, la historia y cómo se procesa también, por supuesto, el cacao, las propiedades, ¿no?, porque tiene muchos beneficios. La composición del cacao tiene 35% de fibra, 23% de proteínas, 14% de hidratos de carbono, 6% de minerales, 22% de otros, y hay muchas propiedades antioxidantes, beneficios para la salud. Los nutrientes que contiene el cacao contribuyen a renovación de tejidos. El consumo de cacao regular regula todo lo que es el rendimiento, capacidad intelectual y cognitiva. Tiene un efecto estimulante y las semillas y las hojas de cacao se utilizan en la medicina tradicional para curar distintas dolencias o enfermedades. y el aceite de la semilla de cacao es utilizado para tratar heridas, quemaduras, dolores y afecciones. Así que hay muchísima información en el día de hoy y productos que, por supuesto, se elaboran a partir del cacao y del chocolate, que tenemos hoy su día mundial. Así que, bueno, todo esto y mucho más, por supuesto, lo repasamos un día como hoy. Además, mira, cumpleaños César Banana Pueyrredón, cantante y compositor argentino, un día como hoy en nuestras efemérides, que repasamos con ustedes todo lo que sucedió. También un nuevo aniversario del fallecimiento del futbolista y entrenador Alfredo Di Stéfano. Algunas de las cosas que te contamos que han sucedido un día 7 de julio, que por supuesto lo repasamos en la mañana.
0: Perfecto. Las novedades, todo lo que va pasando aquí en la 95.7, te lo vamos contando.

0: Bueno, vamos a ir a una pequeña pausa. A la vuelta vamos a empezar con los regalos, con la información, con las entrevistas. Hoy tenemos una nota súper interesante, como todos los días. Vamos a hablar con un abogado, Steffi, de la difamación en redes sociales. Viste que es algo hoy muy, muy común, si se quiere.
1: Sí.
0: Pero que no sabemos qué hacer si te pasa.
1: Claro.
0: Bueno, hoy vamos a hablar con el estudio Stelo, que nos va a contar al respecto.
1: Buenísimo.
0: Así que vamos a charlar de esto. También vamos a hablar de que hay docentes de Diamante que denuncian el cierre de un profesorado, pero desde el rectorado me dijeron, chicos, no hay cierre, no digamos cierre. Bueno, después vamos a contarte un poco de qué se trata esto.
1: Perfecto.
0: Porque encima justo los agarramos en receso.
1: Sí.
0: Y no sé si no están, no pueden salir, están complicados de horario, pero bueno, la posta es que no han podido tener un contacto con nosotros aquí en la radio. Vamos a hablar de esto igual, ¿eh? Así que en un rato seguimos con mucho más. Quiero mandarle un abrazo enorme a Emma, que nos estaba pidiendo un tema de Jorge Rojas para las 8. Dale, vamos a pasar algo de él. Para levantar el hermoso día de martes, dice que vamos a tener hoy.
1: Buenísimo.
0: Gracias, Emma. Silvi, abrazo enorme para Silvi, enganchada de la radio. María, gracias. Raúl. También Mariela, Eduardo, Rutilio, todos se han anotado para los concursos, ¿eh? Así que
1: a full,
0: en un rato se vienen todos los regalos.
1: Vamos a ver quién tiene suerte hoy.
0: Dale, obvio. Así que no te pierdas. Aprovechá la pausa para participar del concurso, Steffi, ¿no es cierto?
1: Sí, por supuesto. Vamos a dejarles el WhatsApp de la radio, que ya, si no lo agendaste, bueno, no sé qué estás esperando, porque participás por los sorteos, participás en el programa, estás en contacto con nosotros a través del teléfono 3435-1376-18 3435-1376-18 para que te sumes y participes y seas parte del programa. También estamos en redes @DiamanteFM. 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
0: Bien, pequeña pausa, ya venimos con mucho más de lo que pasa a la 95.7.
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0: 8:16, buen día a los madrugadores de esta hora, ¿cómo andan? Bueno, amigos del otro lado, presentes, digan presente con un emoji, con una...
1: Háganse
0: presente, con un mensajito, con un saludo. Están todos de vacaciones, estamos nosotros nomás al aire, estamos todos...
1: ¿Hay alguien con vida?
0: ¿Hay alguien con vida aquí? No, están todos de vacaciones, mucha gente amiga que está de vacaciones. Ayer nos encontramos un montón de amigos en Los Dinos.
1: Sí,
0: así que pues ahora vamos a contar.
1: Había gente de Diamantes.
0: Sí, olvidate, me encantó.
1: De distintos puntos de la provincia, porque bueno, esto que estamos diciendo con Gino es una muestra que se está haciendo en la capital provincial, en Salamayo, ahí en la sede, en la parte toda del puerto,
0: costanera. En la costanera, me encantó, sí. Porque aparte terminás ahí con todo el paseo de artesanos, hermoso.
1: No, hermoso. Así que bueno, hay una muestra de dinosaurios y el mundo jurásico para que ustedes puedan aprovecharla hasta el 26 de julio. Así que tenés de acá en adelante, hoy empieza a las 4, pero porque, bueno, juega la selección.
0: Claro.
1: Los dinos también alientan a la selección.
0: Sí, obvio, están todos luqueados.
1: Todos más que invitados a que puedan darse una vuelta por ahí.
0: Los dinos pasaron por Dr. Snoopy y se llevaron todo para alentar a la selección. Sí. Se pintaron la carita, se lleva la bubucela, cornetas, banderas, todo. Así que el abrazo enorme a Dr. Snoopy, que recibió a los dinos. Y se llevaron todo para alentar a la selección. Yo quiero mandar un par de saludos. Uno a los amigos del Centro de Entrenamiento Bascoña.
1: Sí.
0: Escuchá, porque hay una buena noticia. 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Además, en esta nueva etapa, el gimnasio estará abierto de lunes a sábado.
1: Bárbaro.
0: Para que tengas más opciones de entrenamiento. El abrazo enorme a los amigos de Centro de Entrenamiento Bascoña. También quiero mandarle un abrazo enorme, enorme. A mis amigos, Mati y Meli. A Mati y Meli, que fueron papás.
1: ¡Ay, felicitaciones!
0: Bienvenida a Catalina Barrachini Otero. Ya está entre nosotros, ya está muy bien. El abrazo enorme a esta hermosa familia que se agrandó. Y el saludo para Cata Barrachini Otero, que ya está ahí escuchando la radio. Qué grande, ya desde a los días nomás empezó a escuchar la radio. Así que
1: obvio,
0: le mandamos un abrazo.
1: Tiene que ser.
0: Más vale. El abrazo enorme para ella. Y por esto, contarte que el taller de Barrachini Mecánica Náutica va a estar abierto solamente por la tarde. Solamente por la tarde, por estas dos semanitas que vienen por delante. Así que le mandamos un abrazo enorme a toda esta familia que se ha agrandado. Abrazo enorme también para ellos. A el ruso Gieco, también sumándose a la radio. ¿Cómo le va, ruso? ¿Cómo anda?
1: ¿Cómo andan?
0: También el abrazo enorme para Luquitas. Gracias, Luquitas. ¿Cómo le va? ¿Cómo anda? Hola, Silvia. Nos dice, chico, ¿dónde es lo de los dinos? Ahí le repetimos.
1: Sí, es en Paraná, Silvia. Es en Salamayo. Y va a estar desde comenzó ayer, va hasta el 26 de julio y está de 14 a 20. Se puede llegar a adelantar un poco el horario, estaban viendo de hacerlo de 13 a 19, pero bueno, más o menos va a ir en ese horario durante todas las vacaciones. Y bueno, hay boletería en puerta, es para todos, te digo.
0: Sí,
1: nosotros fuimos y nos encantó.
0: A mí me
1: encantó. Que no es solo para los niños.
0: Una buena propuesta de vacaciones de invierno. Podés pasar, Silvia, podés disfrutarlo. Está buenísimo, lo recontra recomendamos. Hola, Laura, buen día, chicos. Vamos a Argentina, me anoto para el sorteo. Pero pasame el resultado, Laura, también por las dudas, porque participás del sorteo del asado y participás del sorteo también del matecito. Ahora en 10 minutos hacemos el sorteo del asado. Perdón, del asado. De 50.000 pesos en orden de compra en carnicería y la semana que viene hacemos el de verdulería. ¿Está bien?
1: Sí.
0: Perfecto.
1: Sí, porque nos dimos cuenta que hay mucha gente de vacaciones.
0: Así se ha acordado entonces.
1: Sí.
0: Hola, Ruso, mirá qué linda estufa. Con eso está en remera de mangas corta dentro del taller. Ruso, abrazo enorme, un abrazo enorme. 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
0: 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Seguimos con más novedades en la 95.7, Estefi.
1: Bueno, a esta hora siempre actualizamos los datos del tiempo. De a poquito, tímidamente, amanece este día. Hace minutos nada más que asomó el sol. Y comienza a verse un cielo mayormente despejado para lo que va a ser este martes. Un martes donde en estos momentos tenemos una temperatura de 6 grados con 3 grados de sensación térmica. Claro que hace frío, pero el viento está calmo. No hay neblina, por lo menos aquí en la ciudad no hay complicaciones a la hora de transitar. No sé aquellos que han salido a la ruta cómo se han encontrado con esta mañana. Pero por lo pronto acá se ve un día que va a ser agradable, que va a ir subiendo la temperatura. Vamos a llegar hasta 17, la máxima que está pronosticada. El sol salió a las 8:03, se oculta 18:11. Tenemos también en estos momentos que contarte que la humedad es del 78%, presión 1010.9 medida en hectopascales y el viento soplando del noroeste a 12 kilómetros por hora. Datos del tiempo que te acompañan y que te los brindamos a esta hora. Jornada que se espera con cielo mayormente despejado, como te adelantábamos hoy temprano.
0: Bien, perfecto, perfecto. 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

0: 8:25. Bueno, hay una nota que nos ha llegado a Diamante FM, donde con un fecha 25 de junio, con una reunión del Consejo Directivo, esto firmado por Secretaria Académica del Instituto Superior Diamante, por bueno, por todo el equipo del Instituto Superior Diamante, donde dicen que se reunieron los miembros del Consejo Directivo a saber que la rectora profesora Carolina Gorostegui, a quien hemos invitado a conversar aquí, bueno, y un montón de otras personas, con el equipo técnico de la Dirección de Educación Superior, acompañan a la directora departamental de escuelas también. Durante la reunión se conversó sobre los desafíos que se plantean a partir de la demanda educativa actual para la institución. Se comentó acerca de la baja matrícula y demanda de los profesorados de lengua y literatura y de matemática, por lo que se planteó la reconversión del profesorado de lengua y literatura en la Tecnicatura Superior en Gestión de Energías Renovables para el ciclo lectivo 2027. Posteriormente, en el ciclo lectivo 2028, el profesorado de matemáticas por otro profesorado alternativo como química, física o biología. El profesor, en este consejo directivo resuelve que para el próximo año darle continuidad al profesorado de educación inicial, profesorado de educación secundaria en matemática, de educación tecnológica, Tecnicatura Superior en Enfermería y Tecnicatura Superior en Seguridad, Higiene y Ambiente en el Trabajo, y reconvertir el profesorado de Lengua y Literatura por la Tecnicatura Superior en Gestiones de Energías Renovables. O sea, por favor, gente, no piensen que van a desaparecer las carreras, sino que se van a reconvertir, va a haber una reconversión en la carrera de Lengua y Literatura. La decisión de dejar de abrir el profesorado generó un fuerte rechazo por los docentes. Pero bueno, esto también entiendo que se genera por hoy hay muchos docentes de lengua y literatura, se ha habido por ahí hasta con una oferta masiva, la demanda no es tan alta, sí, la demanda hoy va por otro lado, entonces se ha intentado reconvertir, no dejar sin propuestas, sino reconvertir. Hasta el momento el Instituto Superior Diamante no pronunció públicamente sobre el cuestionamiento formulado, pero la única comunicación oficial se realizó a través de redes sociales de la institución, donde se anunció el establecimiento que se encuentra trabajando para incorporar a partir del ciclo 2027 la Tecnicatura Superior en Gestión de Energías Renovables. Esto corresponde ya al CGE, al Consejo General de Educación, a la Departamental de Escuelas. Invitamos a la Departamental de Escuelas a hablar del tema, pero está con una cuestión personal, entendible. Invitamos a la rectora del Instituto Superior Diamante a hablar con nosotros. También alegó una cuestión personal, así que no tampoco han podido conversar con nosotros para explicarnos de qué se trata. El Instituto Superior Diamante, esta es una publicación realizada, ya te digo exactamente, el 3 de julio, hace muy poquito, el 3 de julio, el Instituto Superior de Diamante se prepara para incorporar la Tecnicatura Superior en Gestión de Energías Renovables a su oferta académica. Tras una serie de gestiones, la iniciativa cuenta con el respaldo de la Dirección Departamental de Escuelas, con el Municipio de Diamante, Secretaría de Industria, el CGE. La carrera responde a una creciente demanda de perfiles técnicos calificados en la región en el campo de acción para los futuros egresados. Realmente me pone muy contento que también nos podamos ir reconvirtiendo, o sea, no saturar la oferta de tantos docentes en literatura, sino empezar a encontrar la vuelta también por otro lado. Esto pasa, obviamente, las carreras cuando no hay una cantidad de gente, no es una ciudad universitaria de Diamante, sino que son opciones que tiene la gente para estudiar aquí. Bueno, está bueno, que en lo personal, esto es una opinión personal, que vayan reconvirtiéndose o reinventándose. Si hace, no sé cuánto estaría bueno, por eso te digo que estaría bueno hablar con ellos, si hace 10 años se dicta la misma carrera, bueno, buscar, por qué no, por 5 años, los próximos 5 años, otro tipo de carrera, ¿no? Digo, es una cuestión muy interesante. Así que vamos a ver si podemos seguir hablando de esto y hablar con protagonistas. Los que están en desacuerdo por ahí son los docentes que estaban trabajando en esta carrera. Pero bueno, también hay que entender que se tiene que priorizar la educación. priorizar la educación. Seguramente cada uno de los docentes va a poder reinventarse o reubicarse. Nosotros seguimos charlando con vos de las cosas que pasan. Quiero mandarle un abrazo enorme a mis amigos personales del Chancho Rengo 3. Quiero mandarle un saludo grande a Gonza, a José, que están a full ya, listos para... ¿Queda algo de asado para el mediodía, amigos? ¿Queda algo de para la parrilla? ¿Queda algo para el horno? ¿Queda algo para acompañar? 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
1: Buenísimo. Bueno, Gino, seguimos con más información. La provincia ha ofrecido un 6% de aumento a los docentes y la paritaria va a continuar durante este próximo miércoles.
0: Claro, porque dieron la negativa, dijeron, sí. No, escuchá, no, 6% no. A ver qué pasó.
1: Sí, sí, esto fue presentado, bueno, el gobierno presentó este lunes una propuesta de recomposición salarial del 6% para los trabajadores docentes durante una nueva reunión paritaria desarrollada en la Secretaría de Trabajo. La oferta establece un aumento del 3% con los saberes de julio y otro 3% con los saberes de septiembre, ambos de carácter remunerativo y bonificable. Y bueno, del encuentro han participado autoridades provinciales y representantes, por supuesto, de ACMER, de AMET, UDA y SADOP. Tras analizar este ofrecimiento, los gremios manifestaron que resulta insuficiente y acercaron diferentes planteos que van a ser evaluados por el Ejecutivo. La vocal del Consejo General de Educación explicó que se trata de la misma propuesta presentada a los trabajadores de la Administración Pública Provincial. Los gremios acercaron sus planteos durante la mesa y nosotros los llevamos para su análisis junto al gobierno provincial. Y las partes, bueno, acordaron pasar a un cuarto intermedio y volverán a reunirse este miércoles a las 18 con el objetivo de continuar las negociaciones y avanzar hacia un posible acuerdo salarial.
0: Perfecto, Estefi, todo lo que va pasando te lo contamos aquí en la 95.7. Buen día, chicos, dice, mandale un abrazo enorme al José, que es su cumpleaños en el día de hoy. Qué grande, mis amigos del Chancho Rengo 3, a José le mando un abrazo enorme que está cumpliendo añitos. Qué bueno, gracias.
1: Feliz cumple.
0: De parte de todo el equipo de la radio, de parte de Walter también, le deja el abrazo. Hola, Irene. Hola, chicos. ¿Nos anotás para el sorteo? Para mí va a ganar 2-1 la Argentina hoy. Dice Irene. Bueno, ¿cuánto gana la selección argentina para vos? ¿Cuánto? Participen. ¿Cómo es el resultado? Vamos a hacer así. Vos tenés que acertar el resultado. Si acertás el resultado, te llevas un mate de Diamante FM mañana.
1: Sí, mañana.
0: Mañana te llevas un mate de Diamante FM. Si acertás el resultado, me lo mandás por WhatsApp al 3435-1376-18. Hola, chicos, acá laburando. Bueno, un abrazo grande para mis dos amigos que andan laburando en la calle, a full. Ellos saben a quién les hago llegar este mensaje.
1: No, no están de vacaciones.
0: No, olvídate, están a full. Abrazo enorme. Acá estamos trabajando, me dice por acá en la calle, así que le mando un abrazo a él y a ella que están a full. Hola, chicos, buen día. Hoy gana la selección 1-0.
1: Bien.
0: Bueno, gracias, anotado Alberto. Hola, Irene, 2-1, dice Irene. Ah, lo leí ya el mensaje, perdón. Hola, buen día, chicos. Estamos presentes desde las 7 de la mañana escuchando la 95.7. Tengan un bendecido martes. Hoy, dice... Escucha, acá va para mi lado, Mari, Dice, hoy ganamos 4-2. Dice, bueno, yo dije que gana 4-0 la selección hoy.
1: Bien.
0: Me la juego, mañana vemos. ¿Participo por el sorteo? ¿Estoy a tiempo? Obvio.
1: Obvio, sí.
0: Sí, estás a tiempo, ya estás anotada, Mari, gracias. Nilda nos manda... Qué grande, Nilda, abrazo enorme. Participa toda la familia. Ah. A mí me encanta, nos manda el padrón acá, gracias,
1: el
0: Nilda.
1: El padrón de todas las familias.
0: Nilda, pero vos ya te ganaste un mate. Bueno, Nilda no puede participar, participa la familia.
1: Sí.
0: Dice, nosotros decimos que la selección gana 3-1. Gracias, Nilda, abrazo enorme, amiga. Hola, chicos, bendecido día, mis queridos amigos. Los estoy escuchando y saludos. Estoy por preparar para mirar el partido de la Argentina, empanaditas de verdura y de jamón y queso.
1: Mira.
0: ¿Qué hay que hacer para ganarme el concurso? Bueno, para ganarte
1: traer
0: el concurso.
1: Empanadas.
0: Gracias, Ana. Ana Francisca, una gran amiga que cocina muy bien. La mejor cocinora de Barrio Las Flores.
1: Sí, es una genia total.
0: Para ganar el concurso, primero hay que participar, Ana. Así que mandame tus últimos tres del DNI. ¿Y qué te parece cuánto va a salir el partido de la selección argentina hoy? Gracias. Hola, chicos, Luquitas dice, hola, Argentina gana 2-0 Egipto. Pasame Ay, no entendí acá. Bueno, ah, claro. Para la cuarta estrella. No entendía qué decía. Cuarta estrella. Y vamos a Argentina nomás, dice. Qué grande.
1: Un tema eso, ¿qué?
0: No, para la cuarta estrella de la selección. Camino a la cuarta estrella.
1: Ah, pero eso dijo.
0: Sí, ah. sí. Pasame. Sí, exacto. Gracias, amigos. Gracias por estar, por dejarnos algún mensajito a esta hora en la radio. Hola, Vale. Yo digo que ganamos 3-1 hoy. Así que le mandamos un abrazo grande. Nos deja el DNI. Gracias, Opa, acá se la jugó Silvio, le mando un abrazo.
1: ¿Qué dice?
0: 2-2. Y ganamos por penales.
1: Uf, no,
0: o sea, ojalá que pero no. Pará, si acertás esto tenés doble premio, porque es muy jugado.
1: Es muy jugado.
0: Dice acá Hernán, dice, hola chicos, ganamos 4-2. Mirá lo que dice Hernán, mirá el vaticinio que arroja él. Ganamos 4-2. Dos de Messi, uno de Julián y uno de Enzo. Pero arrancamos perdiendo 2-0, dice. Epa. No, Hernán. Jugado lo que
1: horrible lo que dicen.
0: Jugado, Hola, Tito. ¿Cómo andan mis amigos? ¿Cómo, che? Un montón de amigos se van sumando. Hoy, ¿sabés dónde? Porque viste que hay mucha gente, Steffi, que le gusta ver el partido con amigos, con gente, rodeados de otros.
1: Multitud.
0: Sí. ¿A dónde vamos hoy? 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
1: Me encanta.
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1: Sí.
0: 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Buena opción, Steffi,
1: Me encanta todo.
0: Qué
1: sí,
0: lindo.
1: Sí, sí.
0: Dice, no, chicos, ganamos cómodos, pero arrancamos perdiendo seguro. Dice. Bueno, epa. Ahí está el vaticinio, entonces. Quiero escucharte, quiero leerte. Chicos, para mí gana 4-2, dice Silvia. Bueno, gracias, Silvia. Hola, chicos, bendecido día. Hoy ganamos 3-1, mi DNI 804. Gracias, Noé. Griselda nos dice, buen día, chicos. Hoy gana la selección 3-2. Vamos a Argentina nomás. Mari dice, Gino, para el sorteo, ¿tengo que mandar algún dato? Sí, el DNI, Mari, gracias. Hola, Ana. Gana 2-1.
1: Bien.
0: Argentina le gana a Portugal. No, pero si no jugamos con Portugal. Portugal ya quedó fuera. ¿Qué pasó, Ana? Argentina le gana a Egipto hoy 2-1, dice por acá. Gracias. Carlitos dice, chicos, arriba Argentina. Gana seguro hoy, tranquilos. Dice, bueno, gracias, Carlitos. 1-0, dice Aníbal, ajustado. Epa, che, están todos jugados, Vamos a hacer esto.
1: ¿Qué vamos a hacer?
0: Vamos a la pausa del flash y a la vuelta hacemos el sorteo.
1: De la orden de compra.
0: Y al que acierte el resultado, porque todos están participando, todos. Sí. Pero al que no gane, sigue participando por dos mates que se van mañana. ¿Por qué? Porque nadie acertó el resultado con Cabo Verde.
1: Claro.
0: Nadie acertó el resultado
1: con
0: Cabo Verde. Entonces el mate que de Diamante FM, que se sorteaba el viernes con Cabo Verde, se sortea con el resultado de hoy. ¿Dale?
1: Me encanta.
0: Vamos a encontrarnos con un flash informativo. Quiero mandar un saludo grande y que nos auspician el flash informativo.
1: Sí.
0: 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Vamos a encontrarnos entonces con ellos y seguimos con mucho más de lo que pasa. También venimos con entrevistas con toda la vuelta. Así que quédate enganchado a la radio.

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8: Internacionales. La ONU anticipó más fenómenos meteorológicos extremos por la intensificación del Niño. La Organización Meteorológica Mundial advirtió que el Niño se intensificará en los próximos meses, aumentando la probabilidad de olas de calor, sequías y lluvias intensas en distintas regiones del mundo. El Servicio Meteorológico Nacional prevé temperaturas superiores a lo normal en gran parte de la Argentina entre julio y septiembre, especialmente en el noroeste y Cuyo. La ONU destacó que las predicciones tempranas son clave para salvar vidas y reducir el impacto económico y social.
9: Nacionales.
8: Caputo presentó el plan para afrontar la deuda hasta 2027. Salir al mercado externo es una opción, no un objetivo. El ministro de Economía, Luis Caputo, anunció el programa financiero para cubrir vencimientos de deuda por casi 20.000 millones de dólares en los próximos 18 meses. El esquema prioriza el financiamiento interno, el superávit fiscal y la baja del riesgo país sin depender del mercado internacional. Caputo destacó que el pago de intereses se cubre con el superávit y que la estrategia busca refinanciar compromisos a tasas más bajas. El gobierno proyecta un superávit de 3.700 millones de dólares en 2026.
9: Provinciales.
8: Tiempo en Entre Ríos. Se mantiene la alerta amarillo por frío extremo en 5 departamentos. El Servicio Meteorológico Nacional mantiene la alerta amarillo por bajas temperaturas en Colón, Concepción del Uruguay, Rosario del Tala, Gualeguaychú e Islas del Ibicuí. En Paraná, La Paz, Villaguay, Diamante y Nuevo Ya se esperan mínimas de 0 grados y máximas de 17 con cielo despejado y neblinas matinales. En Concordia y Federación las condiciones serán similares, mientras que en Gualeguaychú y alrededores la mínima descenderá a menos 1 grado.
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0: reviví en el 8:46, buen día a los madrugadores de esta hora, los amigos que nos van dejando algún mensajito. Vamos a repasar las actividades de invierno en Diamante FM. 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Steffi, contame, ya, vamos a ver entonces, ya que estamos con Óptica Freitas, vamos a ver las novedades que tenemos para invierno, porque vamos a hablar de el cine. Vamos a hablar de las actividades que hay y también tenemos acto, ¿no?
1: Sí, Todo. Algo que no dijimos hoy temprano, Gino, que salió ayer al mediodía, fue que hoy la recolección para todo lo que es este oeste sería, ¿sí? Hoy en la ciudad, ¿no? Sí. Comenzó desde las 7 de la mañana.
0: Sí,
1: así que por las dudas, para aquellos que están pensando sacar la basura en las próximas horas, avisarles que tengan en cuenta que hoy fue por la mañana, o sea, tal vez en algunos lados todavía no han pasado. Te diría que salgas afuera y chequees ahí a ver qué onda los vecinos, si ya pasó la recolección o no. Desde las 7 de la mañana era la recolección hoy, martes 7. Para que ustedes lo tengan presente, vamos con esa info. Y ahora vamos a seguir repasando las distintas actividades que hay por estas vacaciones.
0: Okay.
1: Bueno, ayer comenzaron las pelis en los distintos barrios de la ciudad. Comenzó en el SIC Dr. Domingo Liotta desde las 3 de la tarde, invierno de película, y sigue este próximo miércoles 8 en el Centro de Jubilados y Pensionados de Strobel. ¿Sí? Todas las pelis comienzan desde las 15 horas. Además, otro dato importante es que este próximo jueves 9 de julio es el día de la declaración de la independencia y hay acto oficial y desfile cívico-militar. ¿Sí? Acto oficial y desfile cívico-militar jueves 9 de julio desde las 15 horas en Plaza 9 de Julio, por supuesto, con además Feria de Artesanos y Emprendedores. Detalle importante a tener en cuenta que este acto va a ser a las 3 de la tarde esta vez, no a la mañana como normalmente suele suceder. Así que para tener en cuenta, no perdérselo porque va a ser un acto seguramente muy lindo. Acto oficial y desfile cívico-militar con Feria de Artesanos y Emprendedores en Plaza 9 de Julio el próximo jueves desde las 3 de la tarde. Sí. Después, se está organizando para este próximo sábado paseos de invierno en el Cementerio Municipal, Arquitectura, Arte Fúnebre, Historias y Generalidades. Desde las 10 de la mañana, esto lleva una inscripción previa, podés comunicarte a través de redes sociales con Diamante Turismo Entre Ríos. Así los podés encontrar en Instagram o también te podés comunicar al teléfono celular 3434-500497. ¿Sí? También tenemos el varieté en el Frente Cultural La Barranca, ¿sí? El varieté artístico barranquero va a ser el domingo 12 de julio con muestra de talleres de cultura municipal, guitarra y coro. Esto tiene entrada, todo tiene entrada libre y gratuita. Domingo 12 de julio de las 14 horas. Toda la expo de los talleres, vas a poder ver de todo, ¿sí? Hay de lo que es La Barranca, bueno, los distintos talleres que funcionan de teatro, danzas, armónica, percusión, guitarra, canto, coros, distintos tipos de manualidades, jardinería, lectura, escritura, bueno, de todo, ¿sí? Este domingo 12 a las 14 horas en el Centro Cultural La Barranca, la entrada es libre y gratuita. También se realizan desde este próximo sábado los paseos de invierno, ¿sí? Paseos de invierno que son en Tierra Chaná, sábado 11, sábado 18 y sábado 25 de julio desde las 15 horas con inscripción también a través del 3434-500497 o a través del Instagram Diamante Turismo Entre Ríos. Y después se hace un despedimos las vacaciones con actividades deportivas y recreativas, carrera de karting, a Rulemanes, Vázquez, Mete Gol, Humano, competencias con todo tipo de bicicletas, premios también, a los mejores trucos, Juegoteca, Feria de Artesanos y Emprendedores, Ciclo Dale. Todo esto en Plaza 9 de Julio, el sábado 18. Sábado 18 se despiden las vacaciones con todas estas actividades deportivas y recreativas desde las 14 horas. Pero bueno, lo vamos a ir, obvio, repasando más cerca de la fecha también. Funciona también el museo en horario de vacaciones de martes a viernes de 9 a 12 y de 15 a 18 y los sábados de 15 a 18 horas. Para más información o visitas guiadas, grupales o educativas, hay contacto con la Dirección de Cultura o con el museo. Todo esto lo vamos a ir repasando todos los días y compartiendo en redes sociales, que siempre te decimos, seguinos como @DiamanteFM o seguí las cuentas oficiales de Diamante Turismo o Municipio de Diamante.

0: Seguimos conversando con vos de todo lo que pasa. Vamos a ir una pausa, un tango. A la vuelta vamos a hablar con el abogado Luis Stelo, porque nos va a contar de algo que llama realmente la atención hoy, que es la difamación en redes sociales. ¿Cómo actuar en consecuencia de esto?
1: Perfecto.
0: Lo vamos a conversar en un ratito con Luis, que va a estar aquí en el piso. Pero antes, Steffi, nos vamos a una pausa al tango de esta hora. Yo quiero mandarle un saludo a Marta también, que dice, bendecido día, chicos, 2-0, gana la Argentina, mi DNI, gracias. Buenísimo. Sonia nos dice, ganar es ganar, no importa qué el resultado, ojalá que le vaya bien a la selección. Dice, gracias, sí. Sonia. Alberto nos deja su DNI, Dani también, Mari nos dice, nos deja su DNI y dice, somos muchos los que decimos que salimos 2-1 hoy, ¿eh? Sí, a los dos primeros que mandaron se van a ganar el premio con el resultado 2-1.
1: Sí, dijimos que también pueden mandar que quienes
0: hacen. Claro, quién hace los goles.
1: Qué jugadores hacen los goles como para tener más posibilidades de llevarse los mates.
0: Obvio, obvio. Eso
1: está buenísimo, sí.
0: Aumenta la posibilidad de ganarte el premio. Bueno, vamos a una pausa, Steffi, pero antes.
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0: Recordá que los que participaron también participan por un mate, por dos mates, mañana, dos mates, sí, de Diamante FM. Así que te lo vamos contando aquí en la radio.
1: Eso sigue, mañana temprano develamos ver quiénes fueron los que acertaron primeros.
0: Totalmente. Vamos a una pausa, venimos en un ratito con mucho más.
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0: Seguimos en la 95.7 Diamante FM, conversando con vos de las novedades, de todo lo que pasa. Ya nos han venido a visitar aquí al piso. Nos ponemos recontentos siempre que vienen a visitarnos a la radio, porque se hace una charla mucho más amena, sobre todo del tema que vamos a conversar hoy, que es un tema que causó cierta intriga. Hay gente que le cierto interés, digamos, en la difamación en redes sociales. Y lo vamos a hablar con un abogado especialista en esto. Vamos a conversar con el doctor Luis Stelo, que está aquí en el piso. Luis, bienvenido, un placer. Gracias por estar y por venir a charlar con nosotros.
1: No, al contrario, gracias por darme la oportunidad. Gino, vos sabés que, bueno, hace bastante tiempo que por ahí no visito la radio. Y justamente cuando venía me estaba acordando que con tu abuelo hacíamos algo parecido. Así, cuando estaba allá por Calle Dazo, también en el canal, y bueno, y a vos te pasa un poco lo que me pasa a mí, digamos, que se ha transmitido la profesión de generación en generación. A mí mi papá era abogado, y bueno, mis tres hijos son abogados. El primero, como que yo lo induje, como que uno quería,
0: claro, que alguien que siga la carrera.
1: Y a los otros dos no los pude frenar, así que bueno, nos tocó a todos. Por qué eso, bueno, digo, creo bueno. Que esto, no digo que se llevan la sangre, pero me imagino que, como me pasó a mí, el modelo que uno ve, que permanentemente el padre haciendo algo, es como que después le lleva a que siga haciendo lo mismo.
0: Claro, aparte es lo que uno, como vos decías, uno es por ahí lo que ha visto, el sustento de la familia, el trabajo cotidiano, ver a tu padre, en mi caso a mi abuelo, en el trabajo cotidiano también, ¿no? ¿Viste?
1: Eso en el día a día. A mí me toca, a ver, yo tengo el estudio en mi casa, es decir, si bien lo tengo bien separado, pero lo tengo en el mismo predio. Y tengo, el año que viene cumplo 40 años de ejercicio de la profesión activa.
0: Claro.
1: Y mis hijos, me acuerdo que Pocho Chemen en un momento me dice, mira, dice, el gran beneficio, lo mejor que te puede pasar de tener el estudio en tu casa, más allá de la complicación, porque estás todo el día trabajando, porque no parás, porque, digamos, dejás de comer a la noche, terminás de cenar y te vas, porque como de alguna manera te entretiene, vas, es que tenés a tus hijos que entran con el triciclo,
0: claro,
1: que lo
0: claro,
1: tenés todo el día, que te parás un ratito, qué sé yo, a sacarle punta a los lápices, a que por ahí jugás algo, y bueno, entonces es como compartirlo distinto, y a la vez es recíproco, es decir, los chicos te ven permanentemente, vos estás haciendo eso, y es como una actividad linda para ellos
0: total,
1: cuando la ven.
0: Total.
1: Pero bueno, así estamos.
0: Bien, Luis, hoy vamos a hablar de un tema que cuando me lo propusiste, digo, es interesante, la gente también se enganchó, digo, que es la difamación en redes sociales. Quiero saber por qué elegiste este tema, cuando lo planteaste me pareció interesante, me puse a estudiarlo un poco, digo, ¿por qué este tema?
1: Bueno, a ver, un poco hablar de derecho es tratar de hacerlo de manera descontracturada, sin tecnicismo, con cosas o con ejemplos de la vida cotidiana. Es decir, esto me parece que está hoy vigente, todo lo que es la difamación en las redes sociales, aunque muchas veces incluso se hace sin voluntad de hacerlo, es decir, sin el dolo específico que exige, sino que la gente por ahí no tiene conciencia muchas veces de lo que escribe, de lo que pone, de lo que postea, de lo que puede, digamos, reproducirse y hasta incluso del daño que puede causar esa circunstancia. Ese fue un poco el motivo. Aparte, creo que cuando uno habla de derecho, lo tiene que llevar a, tiene que acercar el derecho a las situaciones comunes, y también me parece que informar, aclarar y fundamentalmente que la charla sea entretenida, suele causar un buen efecto para que la gente entienda y para que también el programa genere, digamos, esa posibilidad de que se escuche un poquito más o que genere interés.
0: Bien. Luis, ¿y qué es lo que se considera difamación en redes sociales y cuándo una publicación puede generar una consecuencia legal?
1: A ver, la difamación en sí no es un término jurídico. O sea, la difamación o la deshonra, la desacreditación, no es que está vinculada a las redes sociales. Y las redes sociales es como el modo en donde, por la forma en que actúan las redes sociales, se ha masificado. Es decir, un dato, un dato a tener presente. El 90% de la gente que tiene internet tiene una red social. El 60% de la gente que tiene internet tiene hasta tres redes sociales. Y la velocidad con que se difundan las noticias, buenas, malas, lo que sea, es absolutamente rápida. A ver, uno mide la cantidad de amigos que puede tener o de contactos, y ni que hablar si uno lo hace en un medio de comunicación, y eso se traslada, se difunde inmediatamente. Ahora, ¿qué es la difamación? Es toda desacreditación o deshonra que hace una persona hacia otra, hacia una persona física, que tiene connotaciones civiles y connotaciones penales. Es decir, hay dos situaciones bien diferenciadas desde el punto de vista un poco más de derecho, ¿no es cierto? Pero que es exactamente lo mismo. Es decir, mientras que el derecho civil habla de la inviolabilidad de la persona y que el respeto a la dignidad tiene que ser en cualquier circunstancia, eso habla de que, digamos, la deshonra, la desacreditación, uh-huh, está protegida por el derecho civil, en donde seguidamente, digamos, está regulado en los artículos 51, 52 y 53 del Código Civil, en donde seguidamente se habla de que va a haber afectación al honor cuando se viole la intimidad personal y familiar, cuando se afecte la imagen, cuando se afecte el honor, cuando se afecte la reputación, que son dos situaciones de, a ver, es la misma cosa, es la misma moneda, pero con dos caras. El honor es el honor subjetivo y la reputación es lo que, digamos, lo que la gente cree de uno. Mientras que en el tema penal estamos hablando de la calumnia y de la injuria, que son dos figuras parecidas pero diferentes. ¿Por qué? Porque la calumnia es atribuir falsamente un delito específico a una persona física.
0: O sea, está inventando, digamos, es falso.
1: Un delito.
0: Claro.
1: Un delito, no cualquier cosa. Claro. Mientras que la injuria es desacreditar o deshonrar. ¿Eh? Okay. Y en eso hay una diferencia enorme. ¿Por qué? Porque en el delito es la atribución falsa de una figura delictiva. Mientras que en la injuria, no importa si es verdadero o falso. Vamos a suponer un ejemplo que nos puede traer claridad. Vamos a suponer que una persona tenga problemas de alcoholismo y yo le diga borracho. Eso es una injuria. Porque lo que se protege es el honor, no la veracidad. Claro. Esa es la enorme diferencia. Y esto, cuando transita en las redes, funciona distinto. Funciona distinto por lo que acabamos de hablar, ¿no es cierto? O sea, hablemos que las redes han cambiado profundamente la forma en que vivimos, es decir, cómo interactuamos, cómo nosotros nos interrelacionamos. Hace 20 años atrás, tal vez, nadie hubiese supuesto que con un teléfono de internet podría comunicarse con cualquier parte del mundo. Y han traído cosas extraordinariamente buenas, porque uno se puede informar, se puede comunicar, puede tener un montón de contactos, digamos, positivos en torno a cuestiones que son de sus propios intereses. Es más, uno puede fijar posición en determinadas cuestiones, con lo cual, de alguna forma, hay una democratización de la información, porque yo puedo decir lo que de alguna manera me plazca, mientras que antes estaba en ámbitos muy reducidos. Es decir, que cualquier persona puede hacerse escuchar,
0: bien,
1: mientras que antes era absolutamente distinta. Pero ¿cuál es el desafío?
0: Uh-huh.
1: El desafío es que precisamente el comportamiento frente a la pantalla. Claro. Porque a veces, y creo que nos pasa a todos, uno está frente a otra persona y la mide como un usuario, como una foto o como algo abstracto. Entonces tiene una tentación, ya sea por la despersonalización o por la distancia, a decir cualquier cosa. Uh-huh. Y en ese decir cualquier cosa también caben los agravios, insultar o lo que sea. Y eso tiene, digamos, un daño enorme. ¿Por qué? porque hay un dato concreto que por ahí no hay una valoración específica, que las redes sociales tienen memoria, o sea, no es que se agota en el momento que uno lo dice, eso queda guardado, claro. Y se indexa.
0: Total.
1: Y cuando uno hoy mide cómo se hace la reputación, probablemente, a diferencia de lo que sucedía antes, que eso, la primera impresión, uno la tenía en la primera entrevista o en la primera relación que tenía, uy, a ver, uno agarra Google, se fija en fulano, y entonces, a ver, alguien va a buscar trabajo, a ver quién es este, tuvo tales problemas, dijeron tal cosa, las relaciones comerciales lo mismo.
0: Ahora, Luis, compartir el material, no generarlo, sino compartir el material en una publicación difamatoria, ¿también tiene responsabilidad?
1: Tal vez ese es el dato menos conocido, pero compartir el material, al menos desde el punto de vista civil, está claro de que hay responsabilidad. ¿Por qué? Porque si es coautor de difundir una cosa que tiene que ser un delito falso o la deshonra o la desacreditación de una persona. O sea, ese es el punto. Y hago una aclaración al respecto porque vale, sin querer meterme específicamente en el tema porque no venía específicamente a hablar de eso acá, pero en materia política la cosa funciona distinto, porque ahí está el interés público de por medio. Entonces el interés público de por medio es como un freno a que se interprete, al menos penalmente, que una cuestión pueda tener una repercusión de derecho o jurídica.
0: Bien. ¿Y los comentarios? Por ahí, digo, desde cuentas falsas, perfiles anónimos. Hoy, cuando empezamos a hablar, llegó un mensaje que quiero leerlo, porque dice, ya que van a hablar de la difamación, ¿qué pasa, por ejemplo, con los compraventa que escriben de perfiles ocultos? ¿Hay forma de resolver eso, saber quién escribió o desde dónde salió el mensaje? Uno lee cosas que por ahí son muy delicadas y privadas. Dice, bueno, en base a esto, digo, ¿los perfiles anónimos se puede identificar el autor?
1: Entremos un poquito más en el marco general de lo que estamos hablando. O sea, Internet y básicamente las redes sociales no tienen una regulación específica desde el punto de vista jurídico. No hay una legislación que diga qué se puede hacer, cómo no se puede hacer. A ver, yo interpreto que todos aquellos que tengan una red social deberían, así como cuando uno entra en alguna aplicación bancaria, identificarse con datos reales y con el documento y con todo ese tipo de cosas, de manera que cada cosa que uno dice después asuma la responsabilidad. Porque entendamos lo siguiente, una de las cuestiones básicas de hacer comentarios o decir cosas, que creo que eso está dentro de la libertad de expresión, es decirlo en respeto de los derechos de los demás, digamos, ese es el límite, es el límite del equilibrio que todos deberían guardar. Hay un caso que es el caso Señero, el caso que originó un poco la forma en que hoy se define la cuestión jurídica, que es el caso Rodríguez contra Google. O sea, este es un caso en el cual una modelo, María Belén Rodríguez, le habían usado su imagen en servicios sexuales. Entonces, ella demanda a Google y al autor indeterminado a los fines de, precisamente, que se baje esa publicación y los daños y perjuicios. Bueno, Google responde que no tenía responsabilidad, precisamente porque dice, yo lo único que hago es difundir lo que las partes, los privados quieren difundir, de manera que yo no participo de eso. Y eso originó primero un fallo de primera instancia favorable, un fallo de primera instancia que revocó, y fueron a la corte. La corte dice, bueno, Google no es responsable hasta que se lo notifique que eso existe. Cuando se lo notificó que eso existe, pasa a ser responsable de la misma manera que el autor. Y eso te estoy contestando un poquito ya esto que vos me estabas preguntando de que si es que difunde, porque reenvía un mensaje de WhatsApp, es responsable, que también lo es responsable, pero a ver, si Google es responsable, evidentemente el que difunde es profeso voluntariamente y sabiendo es también responsable. Ahora, el anonimato no es impunidad. Por supuesto, cuando uno va a hacer un proceso judicial, tiene que valorar cuál es la gravedad del daño que tiene para verificar si efectivamente conviene o no conviene. Hay una anécdota fantástica de Maradona que a mí me viene bien porque era justo, ¿no? Dice que Maradona estaba jugando partido y va uno, el que lo cuidaba, y se va al árbitro y le dice, referí, me dice feo. Y el referí le dice, bueno, bueno, esto es más o menos lo mismo, pero hay cosas que son graves, hay cosas que son delicadas, hay cosas en donde evidentemente, a ver, no es la dignidad, es la tranquilidad de espíritu, es algo más, es algo que uno siente y se siente impotente, y a la vez, esto del anonimato también genera como un enojo adicional. ¿Por qué? Porque uno ve que lo hacen con la maldad y con la búsqueda de precisamente de que nadie los pueda alcanzar. Ahora, ¿se puede levantar el anonimato? Es decir, ¿de qué manera? Bueno, se busca el IP, se busca el dispositivo, se geolocaliza, se hace una pericia, y bueno, y sí, hay muchísimos casos donde se ha encontrado el responsable y donde se lo ha hecho, ¿no es cierto?, cumplir con las penalidades que le corresponde. ¿Qué digo? Son de dos distintos ámbitos, porque está la penal, en la cual se le aplica una sanción penal, y está la civil, que es, por supuesto, de bajarle esa publicación, y fundamentalmente económica.
0: O sea, toda publicación, Luis, tiene un IP, tiene una dirección, tiene un lugar de donde salió.
1: Todo dispositivo tiene un IP.
0: Okay.
1: Todo dispositivo tiene un IP. Esto sin perjuicio de que, a ver, yo veo gente que, a ver, y valoro la postura, más allá de que, digamos, no acepto lo que dicen, porque a veces la injuria o la forma en que se lo dice se puede morigerar o se puede decir de otra manera. Es decir, uno no necesariamente, para estar en desacuerdo con algo que alguien hizo, tiene que insultar, tiene que agraviarlo. Puede decir, marcando, digamos, la diferencia, la posición que tiene al respecto y con respeto. Pero hay gente que lo dice con nombre y apellido, que está permanentemente en las redes diciendo, vos sos un delincuente, vos hiciste esto, vos hiciste aquello. Así que eso, esas personas probablemente no entiendan de que están incursas en delito o concretamente en la posibilidad de que se le haga un reclamo económico.
0: Bien. Estamos hablando en este momento de difamación en redes sociales, el punto de vista que nos brinda el estudio jurídico del doctor Stelo, con el doctor Luis Stelo aquí en el piso. Luis, ¿qué debería hacer una persona que descubre, o que se da cuenta, o que le cuentan, o que le llega justamente una publicación suya, propia, que están difundiendo información sobre uno? ¿Qué debe hacer esta persona?
1: Bueno, la primera cuestión creo que es la prudencia, es decir, verificar si lo que dicen realmente es tan malo, porque el ser humano, a ver, no quiero filosofar con esto, pero de alguna manera nos pasa todo. Cuando dicen algo malo de uno, es como que no le gusta. Entonces es como que tiene una reacción al respecto. Entonces, lo primero es no borrar nada, pero tampoco contestar.
0: ¿Sí? Porque contestar, eso te iba a decir. ¿Conviene responder?
1: No conviene contestar, porque los agravios cruzados de alguna manera también compensan las responsabilidades. Entonces no conviene. Lo que hay que hacer es no borrar nada, y después guardar sistemáticamente, es decir, guardar el perfil de la persona, el URL, verificar la cantidad de interacciones, determinar qué comentarios ha habido, y fundamentalmente la prueba esencial es un acta notarial, donde se deja constancia por un notario que tiene un procedimiento especial para autenticar toda esa información que se ve en internet. Y lo tercero, que creo que es lo lógico, si se entiende que la gravedad de lo que se dice, y especialmente la difusión, lo amerita, Consultar a un abogado. A veces, con una simple carta de documento, esto se resuelve porque entiende la persona que lo hizo que estuvo mal y que de pronto, en el momento que realizó el posteo, lo que escribió, no había tomado dimensión de eso y con eso lo baja y termina. Y si no, bueno, habrá que hacer un proceso en el cual, por supuesto, habrá que analizar si el proceso es civil o el proceso se lleva directamente a lo penal.
0: Bien. Otro tema que quería preguntarte también, que un poco lo venimos hablando, pero los administradores, por ejemplo, de un grupo de WhatsApp, de un grupo de Facebook, de una página donde haya un comentario de un tercero, ¿son responsables también?
1: El administrador en sí mismo no. El administrador en sí mismo no, yo creería en ese caso que le cabría lo mismo que sucede con Google.
0: Claro, estaba por uno, hacer esa analogía.
1: Si al administrador lo notifican que en su página hay un agravio, hay una falsedad, hay un dato que no se ha verificado y que es inexacto y que causa daño, digamos, tiene la obligación de bajarlo. Y a veces el derecho al honor, que un poco lo hablábamos fuera del aire, es como que en el tiempo se ha ido modificando. Es decir, en 1900 existían los duelos. Es decir, los duelos eran por poca cosa. Es decir, con que alguien le dijeran...
0: Se retaban a un duelo.
1: Sí, se retaban un duelo, precisamente, un duelo a muerto, a primera sangre, digamos. Y eso era simplemente porque se lo llamaba cobarde o porque claro, de pronto se cuestionaba la hombría o cosas por el estilo. Hoy por ahí los agravios tienen una aceptación en un marco distinto. Hoy hay una aceptación diferente porque también hay una masividad distinta y porque la cultura ha cambiado y porque la informalidad también lo permite. Claro. Entonces el agravio tiene que tener una contundencia y una gravedad y generación de un daño que habilite, amerite y determine que realmente uno va a provocar un proceso penal, ¿no es cierto?
0: Bien, bien. Luis, y saliendo un poquito de las redes sociales, uh-huh, ¿en los medios de comunicación es algo similar?
1: Es lo mismo. Es decir, yo hablo de las redes sociales porque es lo que nos atraviesa todo. Hoy es porque lo que vemos todo. Otro dato que... lo da We Are Social, es una página de investigación de este tipo de cosas. Argentina es el cuarto país en América Latina que más consume redes sociales. Casi 3 horas y 20, 3 horas y media, 3 horas y 15, 3 horas y 20. Después de Brasil, Colombia, Chile, Argentina. Y nosotros tenemos un 50% más que el promedio del mundo, porque el promedio del mundo está en 2 horas. Qué esto vale. Digo para que, a ver, esto, hagamos esta otra aclaración, o sea, yo no estoy 3 horas, entonces claro, hay
0: alguien que está 6.
1: Claro, sí, o sea, hay alguien que está
0: es un promedio.
1: El tiempo que yo no utilizo, ¿no es cierto? Entonces, eso significa que hay una forma distinta, digamos, de interrelacionarse. Es más, las redes sociales hoy ya están catalogadas en determinado intensidad como una adicción. O sea, los chicos, ustedes saben que hay varios países que están prohibiendo que hasta los 13, 12, 15, 8 años, 9, 10 no puedan ver redes sociales. Es decir, entonces esto es una preocupación y es un comportamiento que se ha masificado. Por eso hablé de redes sociales. Pero esto que yo dije de la preservación o el resguardo del derecho al honor, es con todo. A ver, ¿cuál es la diferencia del chisme y de lo que sucede en las redes sociales? Obviamente, lo primero es el alcance. Si hay una persona que está 4 horas en redes sociales, esa persona lo va a ver sí o sí. El segundo tema es la perdurabilidad, porque esto se mantiene, se indexa. Vos lo ves dentro de 3-4 años y está ahí la publicación. O sea, y sale, y vos lo ponés en el buscador Luis Etel y sale. Y sale, o sea, es como que emergen, no se va más. Es más, hay un tema que a lo mejor lo podemos hablar en otra oportunidad, que el famoso derecho al olvido, que el famoso caso de Natalia de Negri con el caso Coppola, que lo planteó, que al final la Corte no lo habilitó, pero dio las pautas para hacerlo, con lo cual, digamos, si bien la Corte dijo que no, sí dijo en qué caso correspondía. Y el tercero, que es un tema, digamos, muy interesante para analizarlo y hasta de lo sociológico, es el efecto manada digital. Una información negativa se transmite 6 veces más rápido que una positiva.
0: ¿6 veces? 6 veces,
1: porque el algoritmo premia el conflicto.
0: Mirá vos, es lo que vende hoy.
1: A ver, es claro, el escándalo es este. Entonces, llevémoslo a cualquier otro medio, a los medios de comunicación. Si los medios de comunicación es lo que, digamos, la gente te escucha, o eso va a ser el límite de lo que, de, digamos, de lo que se va a difundir. Las redes sociales como que no paran nunca, porque continúa. Y porque vos lo ves viendo 10 días después o 20 días después, inmediatamente que alguien hace un comentario en esa publicación, vuelve a emerger.
0: Sí, total. Luis, para cerrar, ¿qué recomendación darías antes de publicar, comentar o compartir una acusación en redes sociales?
1: Bueno, yo creo que eso tiene que ver un poco con, porque hay comentarios que tienen una finalidad específica, que es como que son comentarios que resguardan su propia identidad. Esto se ve mucho en política, es decir, el que tiene un cierto partidismo, una afinidad partidaria con alguien, es como que está denostando al otro de manera permanente. No sé si suma eso, se parece que el agravio es una forma de desahogarse y de creer que es plantar la bandera de la verdad, ¿no es cierto? Me parece que lo más razonable, lo más prudente, lo más conveniente y lo más lógico es lo que dije hace un rato, es decir, es buenísimo que las redes sociales nos permitan de alguna manera fijar nuestra postura, pero tiene que haber un límite. Ese límite es el respeto a los derechos de los demás. Es decir, hay un montón de afirmaciones que se hacen sin ninguna validación, sin ninguna verificación. Incluso en esta distinción que yo hice de la injuria con respecto a la calumnia, hay gente que habla de delincuente de cualquier persona. Es decir, es como que eso no genera ningún tipo de daño ni de afectación al destinatario. Entonces yo lo que digo es buenísimo que la gente se pronuncie, que esté en las redes sociales, que comente, que participe. Me parece que eso es fundamental. Es más, una de las cuestiones que yo creo que hace en lo político a la legitimidad de la gestión es precisamente que la gente comente que le gusta o que no le gusta, porque eso es como que va dando pauta día a día de que si las cosas están bien, digamos, esta vieja idea de que los políticos cada 4 años hay que elegirlo y hay que votar y hay que renovar o no los votos a favor o en contra, me parece que ya está agotada, que hoy en el día a día también, digamos, la gente tiene que pronunciarse si le gusta cómo funciona la gestión. Ahora, debería ser con respeto, debería ser normalmente, debería ser incluso aunque sea una crítica áspera que no vaya más allá y que no pase, digamos, al plano del agravio.
0: Claro, el plano personal, digamos.
1: Y digo esto también en otro contexto, es decir, por ahí no hay hábito y por ahí hay gente que hace una valoración, lo dejo porque no quiero seguir en esto, no quiero tener problemas y no quiero meterme en este lío, pero muchas de las personas que hacen este tipo de, digamos, de posteo o de participación en redes sociales están incursas a daños y perjuicios y a posibles delitos de injuria. ¿Qué digo? A ver, muchas de las cosas que suceden tienen otro matiz cuando uno tiene que ir a tribunales, cuando lo ve al juez, cuando lo ve al secretario, cuando le toman declaración, cuando le ponen los dedos, o sea, ya la situación es distinta. Y no digo que esto deba ser así, digo que sería mucho más conveniente que la cosa sea más prudente y, bueno, más vivible, digamos, desde el punto de vista de las redes sociales.
0: Bien, bien. Luis, ¿están trabajando con estos temas en el estudio? ¿Cómo hago para consultar con ustedes?
1: Todo lo que es daño en sí mismo, el estudio hace civil y comercial, todo lo que es daño, este tipo de cosas, incluso muchas veces se resuelve con una conversación, nada más, decir una consulta, y también uno, digamos, en función de la experiencia, tiene la práctica para decir si vale la pena, no vale pena, si esto va a tener un efecto dañoso o concretamente es tal vez lo que uno asume o siente en el momento cuando ve su nombre ligado a algún agravio.
0: Bien. Luis, gracias por venir a conversar con nosotros y ahora escuchamos el spot para más información. Dale, gracias por venir,
1: Al contrario, muchas gracias.
0: El doctor Luis Estelo con nosotros aquí en la 95.7, hoy abordando un tema llamado, o por lo menos titulado, difamación en redes sociales. Es muy, muy interesante. Podés escuchar esta nota en diamantefm.com.ar o en nuestro segmento de YouTube. Vamos ahora a un flash informativo, al horóscopo, todo a continuación para ir cerrando el programa del día de hoy.
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9: internacionales.
10: Terremotos en Venezuela. Subió a 3.535 la cifra de muertos y a 16.740 la de heridos. Las autoridades venezolanas confirmaron que los terremotos gemelos del 24 de junio dejaron hasta ahora 3.535 muertos y 16.740 heridos. La ONU estima que podría haber hasta 50.000 desaparecidos, aunque el gobierno no actualice esa cifra desde hace días. Más de 17.800 personas perdieron sus viviendas y se habilitaron 82 campamentos transitorios. La devastación se concentra en La Guaira y Caracas, mientras continúan las tareas de rescate y asistencia humanitaria internacional.
9: Nacionales.
10: El Banco Nación permitirá unificar deudas en un solo préstamo y pagar una cuota.

0: Mensual. El Banco Nación lanzó una nueva línea de créditos en UBA para consolidar deudas de distintas entidades en un único préstamo. El programa permite acceder a montos de hasta 100 millones de pesos con plazos de hasta 10 años y tasas que varían según el nivel de mora. La iniciativa busca ordenar las finanzas de los clientes, reduciendo la carga mensual y destinando los fondos directamente a cancelar las obligaciones. Estará disponible desde el 8 de julio.
1: Departamentales.
0: Aldea Brasilera tendrá receso administrativo de invierno. La Municipalidad de Aldea Brasilera informó que permanecerá cerrada del 13 al 17 de julio por el receso administrativo de invierno según el decreto número 143/2026. Durante ese periodo se garantizarán los servicios esenciales. Además, se prorrogó el vencimiento de la tasa general inmobiliaria del periodo julio. El primer vencimiento será el 27 y el segundo el 31 de julio.
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Y vamos a ir repasando los signos en esta mañana. Martes 7 de julio, estamos en la temporada de cáncer y con los cancerianos, claro, comenzamos a repasar. Cáncer, aunque al principio no te da esta sensación, va a ser un día favorable en el que suceden cosas inesperadas, pero a la vez maravillosas y que te llega precisamente cuando más bajo estás ahí de ánimo. Cuando crees que ya no hay esperanzas y todo se viene abajo, bueno, de repente va a suceder algo y se transforma todo para bien en tu vida. Seguimos con Leo. Hoy te espera un día muy bueno, al igual que los anteriores, o quizás un poquito más, aunque también va a ser de mucha actividad. Este día te va a traer suerte, especialmente en asuntos familiares, desde donde llegarían sorpresas muy positivas. También es positivo para los deportes este día y todo tipo de actividades

en la naturaleza. Vamos ahora con Virgo. Te encontrás en un momento desde el punto de vista de los astros y de este día que te va a traer sorpresas, sorpresas felices relacionadas con el entorno de la vida familiar, tu vida íntima. Asimismo, la visita de un ser querido que se encontraba lejos te va a traer igualmente una buena alegría. Vos siempre estás ahí como Virgo dando todo, ¿viste? Pero la vida hoy también te devuelve. Continuamos con Libra. Disfrutan de una gran armonía planetaria a lo largo de este mes de julio y casi toda esta temporada de invierno, por eso no es extraño que se haga realidad alguno de sus sueños, ya sea en el amor, la amistad o el entorno familiar. Un viaje les va a traer un gran cambio para bien. Descubrirán algo bueno en su interior los librianos. Vamos con Escorpio. Este es, en estos momentos, otro de los signos más favorecidos por los tránsitos y configuraciones planetarias. ¿Qué les está trayendo? Acontecimientos y vivencias muy felices o placenteras en el terreno sentimental y familiar. Incluso un importante sueño se va a hacer realidad en el amor o va a dar grandes pasos en esa dirección, Escorpio. Vamos con Sagitario. Aunque estás entrando en un momento cada vez más afortunado, sin embargo, hoy conviene que tengas precaución con tu fuerte temperamento, ya que podrías tener algún desencuentro o incluso algún choque con la pareja o con alguno de tus seres queridos, por motivos que son casi sin importancia, Sagitario. Así que les conviene ser prudentes.

0: Y seguimos, vamos a ir repasando más signos, la otra mitad de los que nos restan para terminar de este repaso. Seguimos ahora con Capricornio. Bueno, no todos los sueños se pueden hacer realidad, ¿no? Y lo importante es que hoy los acontecimientos te hacen como tomar conciencia de eso. Ya señalábamos en el día de ayer que te encontrás en un momento muy bueno en tu vida, en el que al fin se podrán materializar importantes sueños, y también el destino te indica que no vas a llegar a eso, ¿sí? Capricornio, hay que ir por otros lados. Vamos con Acuario. Este día te trae nuevos caminos, alternativas, tanto en el amor como en otros ámbitos de tu vida, Acuario. Es un gran momento para tomar iniciativas, ir en busca de tus sueños o para romper con situaciones o personas que no te aportan nada. Ahora la suerte está relacionada con los cambios. Algunos momentos de melancolía pueden pasar hoy. Seguimos con Piscis. El día te trae buenas noticias o esfuerzos fructíferos relacionados con trabajo, con finanzas, con otros asuntos de tipo material y que también te llegan aunque te encuentras tal vez de vacaciones. Sin embargo, debes cuidar o debes tener cuidado con traiciones, con engaños. No deberías confiar tanto en los que te rodean, Piscis. Seguimos con Aries. Este va a ser un día muy bueno o bien dispuesto para todo asunto de carácter mundano, laboral, material, pero podría ser un poco más agitado en el ámbito personal, con algún riesgo de desencuentro o incluso discusiones familiares que tal vez van a ser algo mayor si estás de vacaciones, Aries. Continuamos con Tauro. Este día te trae algún cambio o alguna sorpresa importante, pero no te preocupes porque no es para mal, aunque quizás lo parezca o te inquiete. En un primer momento no tardarás en descubrir que en realidad el destino te trae algo muy bueno. Te llegan buenas noticias relacionadas con tus finanzas, Tauro. Seguimos con Géminis, que es el último de los signos. Este es, además, el más favorecido a lo largo del día de hoy, que te va a traer numerosas satisfacciones, tanto en asuntos de carácter personal como de trabajo, situaciones, vivencias o acontecimientos que te van a producir placer, alegría o felicidad en el ámbito familiar o el amor. Ideal si estás disfrutando ahí de unos días de vacaciones, de estas vacaciones de invierno, Géminis. Con ellos cerramos el horóscopo del día.
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2: Llegamos al final del programa del día de hoy. Vamos a Argentina nomás, que ya se viene en un minuto nomás, en unos minutos vamos
3: la
2: a
3: previa.
2: Estar. Claro, en un momento arranca la previa, pero en un ratito nomás vamos a estar con Santi Cáceres, que nos va a contar más detalles. Estefi, vamos con los datos del tiempo a esta hora para cerrar el programa.
3: Sí, cerramos. Bueno, vamos a cerrar con los datos del tiempo. Recuerden que Silvia Arnaiz fue la ganadora de la orden de compra de carnicería hoy. Van a seguir los sorteos, todos anotados para mañana, a ver quién se llevan los mates, porque tenemos dos mates. Y les cuento que la temperatura en este momento es de 8 grados, ¿sí? 8 grados con 6 grados la sensación térmica. Hoy se espera una máxima de hasta 17 grados y con el cielo mayormente despejado, buen tiempo. Las temperaturas repuntan un poquito en esta semana que venimos con toda la ola polar. Bueno, van a repuntar un poco, así que respira el team verano y nosotros nos despedimos deseándoles todo lo mejor a nuestra selección. Obvio. Y bueno, mucha suerte para todos los que están participando de los sorteos.
2: Bien, nos vamos, quédense con Santi Cáceres y hasta que esto suceda. Nosotros, hasta mañana a las 7, ¿dale?
3: Dale, los esperamos como siempre en la radio, quédense prendidos a Diamante FM.
2: Gracias Nahue, gracias Steffi, nos vemos mañana. Que tengan un gran día, vamos a la selección y nos vemos mañana con más resultados. Chau, chau.

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Ya está, que tanta música, Santiago, empezá de una buena vez. Vamos a empezar. Vamos a comenzar el hasta que esto suceda del día de hoy. Gente, me dije, ¿qué día es hoy? Martes 7 de julio. Ustedes sabrán, si los martes y los jueves a mí me cuesta muchísimo empezar, una cosa que me cuesta. Así que no estoy todavía a esta hora. 20, 30 minutos más. Ponele que ya estoy con casi todas las luces. Ahora estoy en un 30%. Pero bueno, déjenme que los acompañe igual, hasta las 2 y media. 1 menos 20 más o menos, ¿eh? Hasta la 1 menos 20 lo voy a estar acompañando a través del dial Diamante FM 95.7. Porque a la 1 tengo un trabajo que hacer. No, güey, porque juega Argentina hoy, ¿verdad? Entonces voy a tener unos minutos. Total, nadie me va a estar escuchando. Imagínense que yo estoy acá. Quedo solo. ¿Viste que yo siempre digo 8, 10, 12 orejas? Olvídate, ahí se terminó. Chau, Sandra.

0: Van a ver el partido de la selección y está bien. Así que dije, para ahorrarnos eso, dije, ya está, vamos, 12 menos 20, 20 minutos antes del partido, me desaparezco. Mi nombre es Santi Cáceres y cada mañana es un verdadero gusto estar de este lado del micrófono y saber que hay un puñado de gente del otro lado. Quiero que me cuentes si estás a través del WhatsApp 3435 137618. A esta hora me sale la voz así, ¿no? Después se pone más linda. Gracias amigos de que nos escuchan por la frecuencia FM Diamante 95.7. Por supuesto también la gente que nos escucha...
1: Hola Tinta, ya te saludé.
0: La gente que nos escucha... me mordió la... La gente que nos escucha a través de www.diamantefm.com.ar. ¿Cómo son los gatos, che? Porque vienen, la saludo lo más bien, me pego un tarascón. ¿Y qué querés entonces? ¿Para qué me saludás? Viste, por eso prefiero... Yo la quiero a la gata igual, pero yo prefiero a los perros. Viene, te saluda, no te va a morder. Esta gata viene, te sale que me hace acordar a esto. Te viene, te saluda. Y después, ¿por qué sos así? Amigos que nos ven en el canal de YouTube, bueno, no pudieron ver cómo me mordió, pero porque está más abajo, pero los que nos pueden ver ahí en la cámara, esta parte, también los saludo. Muy buenos días. La aplicación, siempre en esta parte tengo que decir, aplicación del Play Store, la puedes descargar ingresando a la web y está ahí para descargar directamente de ahí. Dicho todo esto, voy a saludar a los tempraneros. Buenos días, Santi, feliz jornada. Lee Scorpio, siempre viene alguien a romper la hora de los... Pará, Laura, avísame que no puedo leer. Estabas atendiendo el negocio, bueno, dale, después leo lo de Scorpio. Bueno, vamos a leerlo ahora, ya que, ¿qué más? Dale, así ya lo hago, porque si no, no lo hago nunca. Si no, después sí, digo, sí, después lo leo, y no lo leo. Así que te voy a leer ahora. No me pidan que le ponga onda, porque no, estoy empezando el programa. Pero lo vamos a leer. Vamos con Scorpio, en esta primera parte del programa. A ver. Ya pasó, le repasó los horóscopos a Steffi, ya sabemos eso. Pero bueno, justo llegó, entró gente al negocio que trabaja Laura, entonces no. Bueno, entonces tenés que escuchar a Laura, Escuchá porque lo que te voy a decir es la verdad absoluta, ¿no? Si acá vas a saber cómo tenés que vivir la vida con esto. Comenzá a mantener el equilibrio en todos los aspectos de su vida, Scorpio. Evita actuar de forma apresurada. Caso contrario, podrá equivocarse y luego se arrepentirá. Uno trata de no ponerle, pero mira, es muy temprano para enojarme, no me quiero enojar, pero no dice nada. Evita actuar de forma apresurada, o sea, no tomes decisiones hacia las apuradas porque podés equivocarte. ¿Viste que es todo obvio lo que te dice? Y luego te va a revisar. Sí, ¿y quién no se arrepiente de mandarse una macana? En el amor, a ver qué dice amor. Dios mío, ¿por qué me hace poner de mal humor tan temprano, Laura? Jornada oportuna para aclarar ciertos conflictos con su pareja que han tenido durante el fin de semana. Siéntense y charlen para solucionar el inconveniente. ¿Te das cuenta? El fin de semana, y sí, seguramente cuando más tiempo compartieron, porque estaban de día libre la pareja, más tiempo comparten, y cuando más tiempo comparten, viene el conflicto. ¿Y qué es lo que dice? Charlen para su... ¡Y sí! ¿Y qué va a hacer? Dios mío, riqueza, prepárese, ya que tendrá buenas oportunidades en un futuro ascenso a la empresa que trabaja. ¡Ah, ojo! Bueno, acá ya se la jugó, acá ya está diciendo algo, no está tan tibio. Prepárese, ya que tendrá buenas oportunidades de un futuro ascenso a la empresa que trabaja. Bueno. Vaya uno a saber, ¿no? A quién va dirigido esto, ¿no? Alguien que está por ser ascendido en la empresa en la que trabaja. Ponga toda su energía en cumplir con todos los objetivos. Bueno, ¿ves? No podía hacer todo bien. Pone toda la energía en cumplir todos los objetivos. Así te van a ascender. Bienestar. No intente hacer varias cosas a la vez. Disfrute y otórguele su tiempo a cada cosa que haga. ¿Te das cuenta que esto no te pone de mal humor? Si comienza a hacerlo, se sentirá reconfortado con usted mismo. Bueno, presento la consigna. Así fue el horóscopo. No, no me pidan más, loco. Ya está. Presento la consigna con nuestros amigos patrocinadores de la misma. Ya vengo.
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1: 10 de la mañana con 28 minutos. Hoy cumpleaños un bostero. ¡Feliz cumple, José María! Sí, a vos te digo, a vos. ¿Qué otro bostero hay de los bosteros que conozco yo? Que manda mensaje siempre. ¡Feliz cumple! Comenzamos la mañana otra vez con Los Redondos. Bueno, es que, qué sé yo, me puse a escuchar últimamente muchos temas de Los Redondos. Viste que, bueno, obviamente con la partida del Indio Solari, es como si vuelven a surgir esas canciones que escuchábamos hace mucho quizás, o que iban pasando, y después te pones a escuchar. Y me puse a escuchar mucho al Indio últimamente. Va, Patricio Rey y toda la cosa, ¿no?

Bueno, 30 minutos pasaron de las 10 de la mañana, vamos con la consigna, pero primero quiero saludar a quienes patrocinan la misma. 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Hola Silvina, hola Sandrina. 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

Estaba viendo. A ver. Muchas gracias, amigo Santi. 3 de Messi de cuenta. El turco Salá. ¿Vos le tenés? Sí, puede ser. No, igual el juego y el sorteo es con los chicos de la mañana. Yo hice uno solo nomás. Me la jugué con un mate. Hay que esperar que lleguemos a la final a ver cómo nos va. Está muy confiado igual. Yo estoy confiado también. Pero no quiero... Yo igual tengo, viste, como un... No sé, me tiro más un poco a lo místico también. Yo creo que si todo un país... Hay una película muy buena, todo lo llevo con las películas, ¿no? Pero habla acerca de las mentes colmenas. ¿Qué quiere decir esto? Para que más o menos se entienda. Que si todo un país, los 47 millones de argentinos, y algunos que estén desparramados por el mundo, y otra gente que nos aliente, queremos que... Y estamos convencidos de algo y hacemos fuerza con nuestra mente y lo deseamos, yo creo que influye. Me decís, ¿qué estás fumando? No, estoy fumando nada, che. El mate, no, es una cosa que para mí la mente es tremenda, lo que uno puede, la energía, lo que dice uno, la suma de voluntades. Si todos tiramos para el mismo lado, amigo, carajo, che. No quiero decir malas palabras. Casi digo mal. Empiezo a hablar de la selección y casi empiezo a la puteada. Creo que verdaderamente existe esto de las mentes colmenas, que todo, estamos ahí, mentes colmenas. Todos deseamos algo, queremos algo, todos hacemos fuerza para un solo objetivo y se puede cumplir. Yo lo creo. Y así nos pasó en el 2022. Yo te digo la predicción. Saludo, presenta la consigna a nuestros amigos del Chancho Rengo 3, España y Sarmiento. Mira, ahí está mi regalo de cumpleaños. Y voy a contar una cosa. Fui una vez a comprar al Chancho Rengo 3. Iba a hacer un asadito. Y entonces le pedí el banderita. A muchos no les gusta el banderita. A mí me gusta el banderita. Me lo hace rápido, ¿viste? Cuando querés comer ya. O vas comiendo ahí mientras que se va haciendo en la parrilla. Era que éramos 2 o 3 vagos nomás. Entonces, hombres, digo. Entonces me comíamos. No hacía falta plato. Comíamos ahí.

Digamos en la parrilla, así como comíamos ahí nomás de parado, así, hacíamos sándwiches. Bueno, iba a comprar y me voy con toda la confianza, ¿viste? Y bueno, voy a pagar, qué sé yo. Y no me alcanzaba la plata. Soy bien pobre y me faltaban 7.000 pesos. Y José María me dijo, no, tráelo después, Santi. Después se lo llevé. Pero confío en mí. Así que saludos a mi amigo José María. Pobre de miércoles. Nunca más me olvido, porque sí, ¿cuánto es? Dale. Y saco así, uy, no me alcanzaba. Una vergüenza pasé. La última vez que me había pasado semejante cosa fue... Bueno, hace tanto tampoco. Saludo al Chancho Rengo 3, que está cumpliendo años el día de hoy. Gran Bostero, un abrazo. Si vas a comer un asado ahora, hay una de las opciones, Sarmiento y España. Y si te falta plata, después pasa.

Saludos a Ana Francisca Álvarez, que hizo un menú ayer y yo no sé cómo se llama, qué es el salpicón era. Me convidó y yo pasé a devolver. Fui a devolver el tupper que tenía hace como 2 semanas. No sabía que me había preparado una. Ahora ya me dan cosas descartables, ¿no? Porque no tenés mucho los tap. Y entonces fui. Y no, ayer no sabés, de jeta, pero tremenda. Pero escuchame una cosa. Ya me da vergüenza. No, ya está, hasta acá llegué. Ya no tengo dignidad ya prácticamente. Fue a devolver el tupper y me dio también. Y posta que es la mejor cocinera de Barrio Las Flores. Tremendo, Ana Francisca Álvarez. Me dio. No sé si salpicón o cómo se llama. Muy rico, gracias. Y después, ya que está ahí medio cerca, pasé por lo de mi amigo Jorge Blasón y me dio unas tortas fritas que había hecho. Me hice el día. Gracias. 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

0: Bueno, hoy en la consigna, no sé, ya, no, todavía me faltan hacer algunos saludos, pero te voy anticipando de lo que... No, ¿qué hice? Hoy en la consigna... Vamos a hablar de frases de mentirosos. ¿Y por qué? Ya te explico. Ya hice una querida una vez, ¿no? Creo que hice una consigna esa, porque me acuerdo que pasé la consigna. Me había descargado el tema de Arjona que no teníamos, mentiroso, creo que se llama. Así que algún tiempo lo ha hecho. Pero lo vamos a hacer de vuelta. Pero primero termino de saludar a los que presentan la consigna. Estoy como muy en otra. Hoy juego Argentina, estoy en otra. Perdón, vamos con esto. 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
0: Apreté dos veces. No, tenía que apretar ahí, Santi. Ya salió. 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Pero no me sale la cara.

¿Cómo andás, Rutilio? ¿Por qué me decís así? ¿Cómo va Santi? Ah, acá, entendí. ¿Cómo va Santi? Hola, buenos días. España con suerte ayer y Estados Unidos afuera, flojísimo. No, pero se lo hicieron solo los muchachos. Pobre Pochettino. Se lo hicieron solo los muchachos. Dios mío.

Gracias a Tefi que me trajo una... ¿Por qué me traes esto? No sé, estoy leyendo de lo de... Ya voy a leer esto también. Pará. Se quedó afuera ayer 4-1 con Bélgica. Yo decía que... No, pensé que iba a estar más parejo. Pensé que pasaba a Bélgica igual. Porque Estados Unidos, no olvidemos que es Estados Unidos. O sea, ¿cuándo jugó cuarto de final de Estados Unidos? Está bien que es local, que medio con el reglamento hay un jugador que lo volvieron a fichar, le sacaron la tarjeta. Ponele. Pero ya está, demasiado hicieron los muchachos. Pero no pensé que iba a terminar 4-1. Quedó eliminado. Contundente la victoria de Bélgica. ¿Y cómo está Lukaku? ¿Qué lo tiró? Lukaku lo ponen y va haciendo 3 goles en este mundial. Pero Lukaku no sé cuántos años tiene. Vamos a buscarlo. En la era de la tecnología, ¿cómo puede decir eso, Santi? Lukaku. Porque viste que ya no está en los 90 minutos. Tiene... Pero inmenso, una cosa que... ¿Cómo lo mueve ese tipo? 5 partidos jugados, 3 goles, 1 asistencia y 1 tarjeta amarilla. ¿Pero cuántos años tiene Lukaku? Mide 1,91, pesa 93 kilos. Número de zapatos, ¿para qué? ¡Ah, tiene 33 años! ¿Es más joven que yo ese tipo? ¡No! Ah, no, yo tengo 33 también, pará. A ver quién es más grande. 33, 13 de mayo. Ah, no, yo soy unos meses más grande. ¿Cumplió ahora 33? Pensé que era más grande Lukaku. Yo pensé que tenía 37, ¿viste? No, es un pibe entonces. ¿Y por qué juega tan poco? Bueno, sigo. No me desconcentren. Voy a volver con... Gracias, Steffi, que me trae una imagen. Que dice... ¿Podrán volver a vivir sus seres queridos que han muerto? Mientras que yo voy leyendo todo esto, veo este título. ¿Podrán volver a vivir sus seres queridos que han muerto? Poneme que partieron, que ya no están en este plano. No, que han muerto. Viene la hora en que todos los que están en las tumbas oirán su voz y saldrán. Juan 5:28, versículo 29. Lo que la Biblia asegura: Dios resucitará a nuestros seres queridos que han muerto. ¡Qué duro que es! Esto es el Antiguo Testamento. Que Dios era malo en el Antiguo Testamento. Malo. Él decía darles vidas de nuevo. Bueno. Gracias, Tefi, por esta hermosa palabra que me has traído. La verdad que... Saludos a mis seres queridos. Y entérate de más. 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Bueno, pará. Tengo que ir con la consigna que todavía no la dije. Vamos con eso.

Bueno, estamos... Hoy tiré una frase mientras que hablábamos acá cuando yo llego a la radio. Llegué un poquito, 10 menos y alguito. Fui a preparar el mate, toda la cosa. Y entonces estábamos cruzando palabras ahí con los chicos en la mañana. Y no sé, salió una frase que dije, esa frase es de mentiroso, dije yo. Y como no había pensado la consigna porque tengo la cabeza en otro lado, esta consigna ya la hice. Recuerdo que la hice, pero la vamos a hacer de vuelta. Capaz que le puse de otra, pero la idea es la misma. Dije, no, esa frase, si te dicen eso, es de mentiroso. Y como buen mentiroso que soy, ¿no? Así que le pedí a la IA que me armara algo para leer, que hable acerca de la frase de mentiroso. También le metí que hable un poco de cómo detectar a los mitómanos y todas las cosas. Y le tiré un par de palabras y a ver qué es lo que me armó. Así que, en la consigna de hoy vamos a hablar de frases de mentirosos compulsivos cuando la realidad le queda chica. Hay personas que no mienten solamente para salir de un problema. Que tampoco está bien, ¿no? Aclaro, señora Ia, póngalo, por favor. Miente por costumbre, por llamar la atención, para quedar bien o porque la verdad les parece demasiado aburrida. El mentiroso compulsivo no necesita una razón importante. Puede inventar desde una reunión con alguien famoso... Así que si le van a decir que hoy ven el partido con Santi Cáceres, es mentira, ¿eh? Hasta una supuesta oferta de trabajo en Europa. Y lo cuenta con tantos detalles que uno termina pensando, che, pero ¿cómo voy a desconfiar si hasta me dijo el color de las cortinas? Una de las frases más comunes.

de los mentirosos compulsivos es: pero te juro que es verdad. Así, con ese tono. Te juro que es verdad. Así. Y así medio finito. Te juro que es verdad. Cuando alguien necesita jurar cada tres oraciones: te juro, boludo, te juro. ¿Viste? Es un mentiroso, es mentiroso. Cuando alguien necesita jurar cada tres oraciones, quizás, solo quizás, no esté aportando pruebas, sino efectos especiales. La verdad, normalmente no necesita de estos fuegos artificiales. Otra frase clásica. No. Otra frase clásica es: no, yo nunca miento. Eso ya es sospechoso. Si te dicen: no, yo nunca miento, eso es de sospechar. Todos alguna vez hemos dicho una mentira, aunque sea para responder que nos gustó un regalo espantoso. El que asegura que jamás mintió probablemente acaba de hacerlo. Bueno, yo hace muchísimos años, porque me acuerdo que era una de las primeras consignas que hacía, o sea que habrá 6 años, 7, 8 capaz, o por ahí, hice si había mentiras que se justifican. Pero él iba encarado en otra cosa, porque había bueno, una cosa media triste y toda la cosa. Si hay mentiras que se justifican. Se llegó a la conclusión de que no. La verdad, os hará libre. Seguimos con esto. Ahora vamos a hablar de frases, ¿eh? De frases que suelen decir los mentirosos compulsivos. Bueno, también aparece el famoso: no se lo cuentes a nadie, ¿eh? Pero, sí, eso es puterío. No, pero eso también, no se lo cuente a nadie, quizá lo que te está por decir no es del todo verdad. Después es ese secreto que ya lo conoces: el verdurero, el peluquero, tres grupos de WhatsApp y media ciudad. Otra señal de los mentirosos puede ser: a mí siempre me pasan cosas increíbles. Eso no es así. Eso no pasa. Y sí, siempre justo esa persona la llamaron de la televisión, del programa Hasta Que Esto Suceda, le ofrecieron un negocio millonario, conoció a alguien importante o estuvo a punto de protagonizar una película. Es lo que me pasa a mí todo. Una vida tan extraordinaria que Netflix ya debería haber comprado los derechos para hacer su historia. También suelen decir: no tengo por qué darte explicaciones. ¡Uy, esa es tremenda! ¡Eso te mintió! ¡Te mintió, hermano clavado, que te mintió! Y yo no tengo por qué darte explicaciones. ¡No! Si te dice eso, la mitad de esa relación se construye a base de mentira. Si te dice: yo no tengo por qué darte explicaciones, clavado, pero clavado que te mintió.

También suelen decir, no tengo por qué darte explicaciones, especialmente cuando alguien les hace una pregunta sencilla. Porque una cosa es cuidar la privacidad y otra muy distinta es enojarse cuando le preguntan cómo llegaron desde, no sé, Diamante hasta Estados Unidos para ver la Copa del Mundo. Ahora, hablando en serio, que antes no estábamos hablando en serio, señora Inteligencia Artificial. Ahora, hablando en serio, no siempre es fácil reconocer una mentira. Hay personas que cuentan historias con mucha seguridad, mezclan datos reales con datos inventados y saben detectar qué es lo que queremos escuchar. Manipuladores. Por eso, para no caer en trampas, conviene mirar menos las palabras y más los hechos. Acá se equivocó. Conviene escuchar menos las palabras y ver más los hechos. Si lo que dice no coincide con lo que hace, duda. La historia cambia cada vez que la cuenta, duda. ¿Siempre se presenta como héroe, víctima o persona indispensable? Duda. ¿Nos apura para tomar decisiones? Duda. ¿Nos pide dinero, favores, favores o confianza antes de mostrar quién es? Duda. Cuando algo parece demasiado perfecto, demasiado urgente o demasiado increíble, está bien frenar, pensá y dudá. Desconfía. Vos siempre desconfía. No hace falta enfrentar a la persona ni decirle vos sos un mentiroso. A veces alcanza con preguntar, pedir precisiones y tomarse algún tiempo. Una frase inútil puede ser, déjame pensarlo. De esa manera lo vas a distanciar un poquito. Otra, yo prefiero comprobarlo antes. Y una todavía mejor, ¿sabes qué? No voy a decidir ahora lo que me estás diciendo. El mentiroso suele necesitar velocidad. Eso se aplica, ¿sabes para qué? Para los que te llaman por teléfono desde una cárcel para decirte que ganaste un premio, pero tenés que depositar tanto para pagar impuestos o para pagar el traslado. Te dicen ya, pero decidí ya, ya, ya. Es toda una estrategia. Está todo armado. También hay que recordar algo, ser desconfiado del todo el mundo tampoco es sano. Ah, pará, ¿por qué me decís eso? La idea no es vivir investigando a cada persona como si fuéramos detectives. La clave es prestar atención a la coherencia. La confianza no debería construirse solamente con palabras bonitas, sino con tiempo, actos y constancia. Porque una mentira puede ser divertida durante 5 minutos, pero cuando se vuelve un hábito, termina rompiendo amistades, termina rompiendo parejas, las mentiras terminan rompiendo familias y termina rompiendo oportunidades. Y quizás la mejor reflexión sea esta: la verdad puede ser menos espectacular. Lo dije como Tevez. Vamos de vuelta. Espectacular. Ah, no, Messi dice así. Y quizás la mejor reflexión sea esta: la verdad puede ser menos espectacular, pero tiene una ventaja enorme. Algo que es incomparable. No hace falta acordarse de qué versión contamos. Simplemente tenemos que remontarnos a los hechos. Por eso en la consigna del día de hoy, porque no tengo mucha ganas de pensar porque juega Argentina y no te voy a mentir, porque yo nunca te miento. Vamos a hablar de frases de mentirosos compulsivos. Contame, a ver, ¿cuándo descubriste que te estaban mintiendo?

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1: Provinciales.
2: Paritaria estatal en Entre Ríos. El gobierno ofreció un 6% en dos tramos y los gremios reclamaron una mejora. El gobierno de Entre Ríos ofreció a los trabajadores estatales un horarial del 6% dividido en dos tramos, 3% en julio y 3% en septiembre, además de mantener la suma fija acordada en mayo. La propuesta fue rechazada por UPCN y ATE, que la consideraron insuficiente frente a la inflación. La negociación pasó a cuarto intermedio y continuará en los próximos días con expectativa de una nueva oferta que permita alcanzar un acuerdo.
1: Departamentales.
2: Libertador San Martín avanza con el camino de las iglesias, representantes de las celebraciones de Navidad 2026.
1: Locales.
2: Mario Lange y PFC Diamante intervinieron artísticamente el Centro Cultural de Strobel. El artista Mario Lange y Patrick Liotta, director de Playing for Change, realizaron una intervención artística en el Centro Cultural de Strobel. La iniciativa incluyó la recuperación de paredes, pintura de una bandera argentina y renovación del piso del salón. Además, se becaron 20 alumnos de danza folclórica y se proyectan nuevos eventos culturales. Lange destacó su vínculo con la ciudad y la posibilidad de futuros proyectos junto a la fundación. El espacio, antes abandonado, vuelve a estar disponible para la comunidad.
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0: 11 de la mañana con 21 minutos. Vamos a pasar a la entrevista del día de hoy. Estamos ya en lo que es nosotros aquí en Entre Ríos, ya estamos en el receso invernal, donde se busca por ahí encontrar algunos destinos turísticos, ver a ver dónde si se puede hacer alguna escapada. Y bueno, en Buenos Aires empiezan la semana que viene, también tiene un poco que ver cómo afecta el turismo en una provincia turística como lo es Entre Ríos. Para eso, para hablar un poquito del turismo, vamos a hablar con una empresa que es el Grupo Flecha Bus, con su responsable del área comercial, con Lucas Roncato, que ya está del otro lado del teléfono. Así nos cuenta cuáles son los destinos más elegidos por los argentinos que utilizan a Flecha Bus, que sabemos que tiene destinos por todo el país e incluso países limítrofes. Así nos cuenta un poco los detalles y que a ver si encuentran algo que les convenga y que quieren consultar después. Lucas, muy buenos días. Santiago de Diamante te saluda. ¿Cómo estás?
1: Santiago, muy buen día para vos y para toda la gente que te escucha.
0: ¿Cómo va la mañana por allá? ¿Vos tenés dónde tiene la oficina central Flecha, el grupo Flecha Bus?
1: Nosotros tenemos, sí, la oficina central acá en, una de las oficinas que tenemos a lo largo y lo ancho del país, en Paraná. Y la verdad es que se arrancó la temporada de invierno, la jornada de vacaciones de los peques, digamos, así que uh-huh. se están movilizando, sumado que también tenemos un fin de semana largo, usted al medio está arrancando, sí, dentro de 2 días, que tenemos jueves feriado, viernes no laborable, y eso hace que también, bueno, la demanda se incremente un poquito más de lo que esperábamos.
0: Qué bueno. ¿Cómo ve los números y las consultas, los pasajes vendidos, los destinos? Respecto al año pasado, por ejemplo, ¿qué panorama encontrás?
1: Mirá, esperamos que sea bastante parecido, y si puede ser superador al del año pasado, mejor. Estamos haciendo todo lo posible para que así sea, pero también entendemos que pasamos un mes complicado como junio, que también mayo y abril son meses que son difíciles de pasar. Y bueno, también hay una realidad, que es la realidad del país, en donde, bueno, todos tratamos de cuidar los recursos económicos para tratar de que sea lo más llevadero posible, y eso no escapa a la realidad de la actividad del transporte. Y bueno, estamos tratando de acomodar toda la estructura para que sea lo mejor posible, tanto para la empresa como para nuestros pasajeros también. Pero en términos generales, la demanda viene bien. Nosotros hemos puesto ya los servicios para julio con mucho tiempo de anticipación, justamente para que quien tuviera ya definida la posibilidad y el destino y los días para viajar, lo pudiera hacer con tiempo, planificándolo. Siempre recomendamos que la planificación y hacerlo con tiempo simplifica las cosas, no solamente la organización, sino también la parte financiera, uh-huh, y económica. Y bueno, así lo hemos hecho. Hay gente que se ha volcado a su compra con tiempo, y bueno, después tenemos el remanente que se va acomodando a medida que va llegando el periodo de vacaciones. Y bueno, hoy estamos con un nivel de ocupación bueno. Después sacaremos conclusiones a terminado julio, y compararemos con junio del año pasado, pero bueno, lo vemos con buenos ojos. Y bueno, hay destinos que siempre son los que marcan la referencia del invierno, quizás un poquito, obviamente, en contraprestación de lo que es el verano, que son un poco más en verano la costa, y un poquito en invierno es destinos como Córdoba, destinos como Mendoza, un poco, uh-huh, la gente busca la nieve, uh-huh, destinos como el que pueda organizarlo, obvio, Bariloche, Salta y Tucumán. La verdad que justamente hablaba con los chicos de Tucumán y el norte, que viene bien la demanda. Así que bueno, estos son, bueno, Buenos Aires también picando en punta. El destino de Buenos Aires es muy muy buscado, o sea, vos tenés básicamente todo para hacer, para la gente grande, para los chicos, hay mucha diversidad de cuestiones para hacer allá, así que la verdad que también, y bueno, Entre Ríos y Paraná también un destino buscado desde estos lugares que yo te digo, hacia Entre Ríos.
0: Uh-huh. Bueno, Buenos Aires, recordemos, empieza el receso invernal, más que nada lo que tiene que ver en las vacaciones de invierno de la escuela. la semana que viene. Ellos van una semana, empiezan nosotros, si bien ya empezamos esta semana, ellos empiezan la semana que viene, o sea que son, a partir de la semana que viene, dos semanas más, que seguramente se reciba algún turista de Buenos Aires. Eso repercute también acá en Entre Ríos, y por supuesto utilizando el servicio de transporte como puede ser el de Flecha Bus. Mencionabas Salta y Tucumán como destinos elegidos en invierno, porque claro, ahora cambia, porque uno por ahí busca playa o agua en verano, y ahora busca un turismo más que... ¿Cuáles son, las crees vos, según la experiencia o los destinos, que los pasajes que se venden, qué es lo que busca puntualmente el turista en invierno, según lo que un turismo que tenga que ver con lo histórico o con qué?
1: Mirá, lo que nosotros percibimos y vemos un poquito ya por el tacto con nuestros usuarios, porque también tratamos de tener esa evolución de parte de los puntos de venta y obviamente que hacemos nuestro trabajo en las redes sociales y tratamos de tener interacción con nuestros pasajeros, si bien obviamente no es fácil tener el detalle de cada uno de ellos, pero bueno, hay una tendencia que te va marcando qué es lo que quieren. Y bueno, a ver, los destinos de invierno y los pasajeros lo que están buscando ahora son destinos que tienen que ver con el frío, con la nieve, con los niños, cuando ven la nieve se le ven los ojitos de la ilusión que tienen de conocerla. Muchas veces no hay lugares como en Entre Ríos que es muy difícil que nieve, y bueno, vos tenés Mendoza a 10 horitas de viaje con Mendoza Capital, con San Rafael, con Penitentes, que en una escapada conocés, y no solamente conocés eso, digamos, Salta y Mendoza también tienen un circuito del vino que también es muy buscado, la cuestión de las bodegas que hay, toda la oferta turística que tienen. Entonces, eso es muy buscado. Nosotros acá en Córdoba, la semana pasada que nevó en la cumbrecita en el verano, una locura de gente, no solamente de gente turista, sino incluso el cordobés mismo que intenta hacer 70, 80 kilómetros, 100 kilómetros y percibir la nieve con los niños. Entonces, claro, Esos son un poco los destinos más buscados. Justamente en contraposición de lo que es en el verano la costa. Así y todo, te digo que Mar del Plata para la gente también es un destino que en invierno tiene cosas para ofrecer.
0: Claro, ¿qué tenemos ahí? Casino y teatro, ¿no? ¿Hay en Mar del Plata en esta temporada, en esta altura del año? ¿Ellos viven más o menos de eso? O sea, lo que es
1: tenés el casino, hay obras de teatro, obviamente que también la ciudad se prepara para dar una oferta de invierno, ¿no? No solamente es playa, no solamente son 3 meses que vive, digamos, el turismo se reinventa y tiene cosas para ofrecer. Mar del Plata es una opción, quizá un poquito más para un público más grande, para que quiere tranquilidad, tanto ruido, y bueno, sigue siendo también una opción. Pero bueno, un poco la tendencia es esto, ¿no? El que pueda acomodarse para poder viajar un poquito más lejos, Bariloche viene picando también en punta, julio es un mes que ya sabemos que es fuerte en la localidad, Mendoza, Córdoba, y bueno, Salta con lo que tiene para ofrecer también, que es un destino que está muy buscado. Justamente hemos puesto ya agregados adicionales, refuerzos, seguramente para este viernes hemos agregado un refuerzo para Salta, y ahora estamos agregando otro también, Córdoba, Capilla del Monte, La Falda, también estamos agregando adicionales, así que bueno, este fin de semana pinta bien.
0: Bien, ¿y cuántas horas, por ejemplo, hay de... Vamos a poner Salta como destino, ¿no? Que lo tenés ahí, yendo un poquito para lo que es el norte. ¿Cuántas horas hay de Paraná a Salta? Como para que uno se haga una idea. Voy a decir, bueno, un destino que queda un poquito lejos, pero a lo mejor no necesitas tantos días, vas, conoces, capaz que te agarras el fin de semana largo y el lunes, ponele, y ya te alcanza. ¿Cuántas horas tenemos de traslado entre Paraná y Salta?
1: A Salta vos tenés...

0: cerca de 16, 17 horas. Vos salís a las 7 de la tarde de Paraná y a mediodía estás en Salta. Así que si, básicamente pasás la noche descansando en la comodidad de los coches. Recordemos que tenemos coches de última generación, bastante cómodos, con conexión también de Starlink, así que se hace mucho más llevadero el viaje. Pero básicamente es un destino donde vos te subís al micro, descansás toda la noche y ya a la mañana te despertás, desayunas algo y ya estás casi llegando a Salta. Con lo cual, si bien es un destino que es de los considerados largos, pero bueno, el viaje se hace bastante llevadero por esto que te menciono.
1: Y Starlink, ¿qué tal anda de volar, no es cierto? Ahora ahí podés ver incluso, qué sé yo, alguna serie, una película sin ningún problema ahí en las unidades, ¿no? En los coches de Flecha
0: Bus. Sí. A ver, Starlink es algo que vino para simplificar mucho la experiencia del cliente y hoy te lo exige como si fuera algo esencial.
1: Claro, estamos hablando de la
0: internet. Sí, simplifica la experiencia, la verdad que lo hace más llevadero también. Vos te conectás y tenés acceso en lugares donde antes no tenías señal de teléfono y tenés acceso durante todo el viaje. Uh-huh. La conexión es la conexión es buena. Si van un coche completo, la conexión alcanza para todos los pasajeros. Y eso, la verdad que ha hecho la experiencia de viaje mucho más buena. Te conectás y vas viendo tu serie, te conectás y vas viendo, escuchando música, te conectás y vas avisando a tu gente, a tu familia que vas viendo en el viaje, o lo que sea que tengas que comunicar o hacer, o trabajar, o descansar, porque hay mucha gente que dice, che, pará, estoy 100% todos los días con el celular en la mano, la verdad es que hoy quiero desconectarme, quiero desenchufarme, y también muchos tienen para ofrecer estos destinos que yo te mencioné, ¿no? La Falda, Capilla del Monte, Carlos Paz, Salta, encontrarse con un poco la naturaleza, encontrarse con un poco con uno mismo, y bueno, muchas veces estamos tan subidos a este tema de la inmediatez, de lo rápido, de todo ya. Hay gente que te digo que también busca un poco reencontrarse con la naturaleza, con uno mismo y desenchufarse un poco del día a día y todo lo que eso demanda.
1: Bien. Hablemos de las unidades. Ya dijimos que se han incorporado, bueno, lo que es la tecnología de internet satelital con Starlink, o sea, brindando internet de cualquier sitio. Y el otro, hace un par de semanas atrás viniste incluso acá a Diamante. Recordemos que el grupo Flecha Bus tiene, por ejemplo, entre sus unidades lo que es COPTA, que nosotros conocemos, que es lo que conecta Diamante con Paraná y las aldeas intermedias, también Villuquiza, bueno, demás. Estuviste hace poquito aquí en Diamante, estuvieron presentando una unidad. Esa unidad, por ejemplo, ¿qué es lo que presentaron? Así contanos brevemente qué fue lo que pasó hace semanas atrás aquí en Diamante, Lucas.
0: Sí, ahí de la mano del municipio hicimos la presentación de un coche, de una unidad que incorporamos al corredor Diamante-Paraná. Uh-huh. Un coche 0 kilómetro, que nos dio mucha satisfacción y mucha alegría poderla presentar, porque incluso nosotros lo esperábamos con ansia, porque es un corredor al que lo venimos trabajando, venimos no solamente trabajando con desde la empresa atendiendo la demanda de los pasajeros, sino con los diferentes intendentes y jefes comunales, de las aldeas y demás, venimos así incorporando, hemos puesto un servicio de brasilera a Paraná, justamente para atender alguna demanda que nos hicieron llegar, y bueno, la frutillita del postre era justamente ese coche que presentamos, que lo estábamos operando con ansia y que llegó por suerte. Y bueno, es un coche que tiene 55 butacas, que simplifica la experiencia del viaje, que la hace mucho más agradable. Saber que tener un coche con olor nuevo garantiza muchas cosas, la seguridad de que el coche va y viene, que funciona todo. Incluso también a ese coche le hemos dispuesto conexión satelital, conexión Starlink también, porque por más que sea un viaje corto, un viaje de aproximadamente una horita, en caso más lejano, digamos, si te subís en Diamante y te bajás en Paraná. Pero bueno, hoy, como te digo, estos tiempos que corren te exigen a que tengas este tipo de herramientas y podérselas ofrecer a nuestros pasajeros, y bueno, venimos trabajando en eso. Uh-huh. Ojalá que sigamos con esta incorporación de nuevas unidades, venimos trabajando en eso.
1: Todas las unidades hoy, igual... Todas las unidades igual son, si bien estamos hablando de esta última, que es prácticamente 0 kilómetros, o sea, ya hace semanas está en la ruta, pero ¿cuántos años es lo máximo que puede tener una unidad dentro de la empresa del grupo Flecha Bus, Lucas? O sea, ¿cuánto es lo máximo ponerle de una unidad?
0: Sí,

0: En realidad te lo determina transporte y eso no es para la empresa, sino es para toda la regulación del transporte provincial. Uh-huh. Tenés hasta 12 años para poder circular con unidades dentro de la provincia de Entre Ríos. Nosotros no tenemos ese parque móvil, tenemos un parque móvil mucho más moderno, pero, y bueno, también esta renovación, y para que no llegues a esa antigüedad, lo tenés que ir haciendo con tiempo, y bueno, sobre eso nosotros venimos trabajando, tanto a nivel nacional como a nivel provincial. Uh-huh. Son unidades costosas, estamos hablando de unidades de 500.000, 600.000 dólares, o sea, son costosas, la verdad que es una inversión, y como te decía recién, sobre todo la empresa sigue apostando a toda esta renovación del parque móvil y modernización de la conectividad y el trabajo también con nuestros conductores, que es una parte esencial, el factor humano, pero no hay que desconocer también la realidad que tiene el transporte, que te lo mencionaba hace un ratito, que junio, son meses complicados, mayo y abril también, agosto también, vemos que va a ser un mes.
1: Bueno, prácticamente
0: todo el transporte, también saber.
1: Sí, te iba a decir, ¿no? Prácticamente todo el año, Lucas, abril, mayo, junio, julio.
0: No, es que, a ver, cada vez se viene cambiando la cuestión,
1: sí,
0: ¿viste?
1: Sí, sí.
0: Sobre todo también con este año, que es un año donde hay mundial, donde la gente, si tiene alguna platita, viste, como que trate de cambiar el televisor, agrandarlo un poquito, juntarse con su familia, comerse un asadito, o sea, el medio mundial potencia unas cosas y debilita otras.
1: Repercute también.
0: Nosotros no escapamos a esa realidad.
1: Uh-huh. Bueno, pero bueno,
0: tratamos de acomodarnos y hacer lo mejor posible.
1: Estamos en comunicación con Lucas Roncato, responsable del área comercial del grupo Flecha Bus. Me quedan dos cortitas. Una tiene que ver con esta nueva incorporación que se hizo. Tengo entendido que es una prueba de 3 meses que conecta Aldea Brasilera con Paraná. ¿Cómo han empezado en estas primeras semanas? Si es un servicio que hay una demanda, porque viste que uno tampoco sabe a ciencia cierta qué demanda iba a tener. La oferta estaba. ¿Cómo van estas primeras semanas? ¿Se utiliza? ¿La gente lo empezó a utilizar? ¿O cuál es tu perspectiva respecto a ese trayecto?
0: Mirá, en realidad ahí la necesidad era tener un poco la conexión con el Hospital Fidanza, porque no todos los coches que pasan por la ruta entre Paraná y Diamante, ahí en Colón y Ensayo, no ingresan al hospital, y el hospital tenés cerca de casi 4 kilómetros desde la ruta hacia el hospital. Entonces un poco por ahí vino la inquietud y la necesidad. Hace poquitas semanas que lo estamos haciendo. La verdad es que el servicio viene ahí relativamente bien. Todavía le falta un poquito para estar bien. Uh-huh. Pero bueno, también es cuestión de tiempo, cuestión de que la gente sepa, que lo conozca. También es un servicio que ingresa a Brasilera Centro, que eso también no pasaba con los servicios que iban directamente, van al acceso, que si bien no es lejos el acceso a Brasilera, pero bueno, no es lo mismo subirte en la plaza o sobre el centro de Brasilera que tener que salir la ruta con las inclemencias del tiempo y demás. Así que bueno, son como varias aristas que estamos atacando, y bueno, lo estamos probando. Incluso no es un servicio que sea pensado para chicos del colegio, por eso es que sigue funcionando durante las vacaciones de invierno. Uh-huh. Y bueno, como bien lo dijiste vos, es un servicio de prueba, que en 3 meses sacaremos nuestras conclusiones. No esperamos los 3 meses, vamos haciendo evaluaciones semanales, quincenales y mensuales. Uh-huh. Y vamos teniendo una ida y vuelta con los diferentes jefes comunales, con transporte, y tratando de que sea lo mejor posible para todos.
1: Bien, bueno, y la última, y te agradezco mucho estos minutos y esta charla que nos ha brindado un poquito, yo que tengo un panorama de cómo está funcionando el turismo y obviamente el transporte y cómo se conecta uno con localidades turísticas, es un eje fundamental y está muy bueno que podamos escucharte. Tiene que ver con qué destinos recomendás, si alguien tiene, decinos un destino que sea para una escapada y por ahí para alguien que cuente con 10 días, por ejemplo, una semana o 10 días. Dos destinos así que se puede utilizar saliendo desde Paraná, que es lo más cercano aquí que tenemos como referencia, desde una línea de Flecha Bus.
0: Mira, yo te voy a recomendar 2 o 3. El que quiere actividad y recreación y estar con una agenda apretadita, te diría Buenos Aires, porque tiene mucho por ofrecer, realmente tiene mucho por ofrecer. Uh-huh. Desde lo gastronómico, desde las actividades para los niños, desde la parte teatral. Bueno, no por nada Buenos Aires es la ciudad que nunca duerme. Uh-huh. Y la verdad que

0: es un destino que es digno de conocer, sobre todo en invierno, porque verano es sofocante, ¿viste? La verdad es que
1: Sí.
0: el cemento, la jungla de cemento en verano es sofocante, pero Buenos Aires tiene mucho para ofrecer y la verdad que invierno es una linda estación para visitarla. Y todo lo contrario, digamos, te diría que Mendoza y Salta, poderse rodear con la naturaleza, conocer esto que yo te decía, los viñedos, recorrer las diferentes cuestiones que tienen, quién se puede hacer una escapada y cruzarse Chile también, la verdad que conocer es lindo, es interesante. Y bueno, Bariloche, y siempre lo digo, Bariloche es uno lo relaciona con el invierno, pero la verdad es que tiene unos lagos hermosos. En verano también, toda la zona de Siete Lagos, Villa Traful, San Martín de los Andes, la verdad que son zonas espectaculares que tiene nuestro país. Si te tuviera que recomendarte, te diría, conozcan todo. Y bueno, Córdoba por una cuestión de cercanía y también tiene mucha oferta, muchas cuestiones para poderlo hacer. Así que es como que esos tres destinos son los cuatro destinos esos que te mencioné, serían los recomendables.
1: Y
0: Y en
1: hablando
0: cuestiones
1: de...
0: de día.
1: Sí.
0: En cuestiones de día, te digo, yo te digo, creo que 4 o 5 días alcanzan para en estos destinos. Quizá Buenos Aires 4 o 5 días, te diría que Salta y Mendoza y Bariloche un poquito más porque tenés más viaje. Pero creo que Buenos Aires con 4 o 5 días está bien y el Salta, igual que Córdoba, ¿no? 4 o 5 días está bien. Y después Salta, Mendoza y Bariloche, yo te diría que un plan de 7 días mínimo porque tenés un día, casi 2 días de viaje. Entonces, aprovechar 5 días en el destino es fundamental.
1: ¿Y los costos, alguno que nos puedas brindar como para tener más o menos un parámetro? Obviamente son muchos destinos, depende de las paradas y todo eso, pero más o menos para tener un panorama, que saliendo de Paraná,
0: Te
1: como
0: digo,
1: sí.
0: sí, mira, te digo, Buenos Aires, no, vamos a hablar un pasajero ida y vuelta. Tenés valores de los 80 mil pesos para arriba. Dependiendo, obviamente, la ubicación, dependiendo el tiempo con lo que lo saque, tenemos ofertas, tenemos promociones ida y vuelta. Entonces, más o menos 80 mil pesos. Córdoba está bastante económico. Hay algunas butacas donde, si las conseguís, viajas por 50 mil o 52 mil pesos ida y vuelta. Para nada, que la verdad que es, en cuestión de números, súper tentador. Y después, bueno, ya hablamos de Salta, Mendoza, que son destinos más o menos que van rondando más o menos los mismos valores, de 200, 230 mil pesos, más o menos 240 mil pesos ida y vuelta. Y bueno, Bariloche, que ya ahí estás hablando también de 280 mil pesos ida y vuelta. Bueno, después varía, ¿no? Si viajas en cama, si viajas en cama, si viajas adelante, si viajas atrás. Y si te encontraste con las últimas butacas, que suelen salir un poquito más caras, que bueno, en cuestiones de demanda, siempre digo, hacerlo con tiempo, como mencionábamos al principio de la nota, te garantiza viajar más cómodo, viajar más económico, y tener la tranquilidad de que ya tenés tu viaje cerrado.
1: Bien. Muchísimas gracias, Lucas, por esta comunicación. Siempre un placer poder hablar con vos y contar un poco de la oferta que tiene el grupo Flecha Bus. Gracias. Seguimos en contacto ante cualquier novedad, ¿eh? Después yo voy a pasar el spot con toda la información de contacto del grupo Flecha Bus. Y después subiremos esta nota y vamos a etiquetar para que nos busquen también en las redes sociales del grupo Flecha Bus. Gracias.
0: Gracias, Santiago. Un abrazo.
1: Abrazo, buena jornada. Bueno, ahí pasaba, ¿eh? Lucas Roncato, quien es el responsable del área comercial del grupo Flecha Bus. Bueno, contando un poquito, me parecía interesante en esta altura del año, ahora que estamos en receso invernal, previo también a lo que es las vacaciones en Buenos Aires y demás, que tengan un pantallazo, un panorama más o menos de destinos que se puede hacer y cuánto sale, ¿no? Uno dice, te va a Córdoba sacando con tiempo por 55, 50 y piquito, ida y vuelta, es una cosa increíble, ¿no? Para lo que es costo-beneficio, es algo muy, muy positivo. Así que quien pueda hacer en una escapadita, bienvenido sea. Vamos ahora y le agradecemos al Grupo Flecha Bus que acompaña el programa. Y Santiago Cáceres viaja con Grupo Flecha Bus.
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3: Internacionales. 1000 detenidos en 59 países en un mega operativo contra la trata. Interpol coordinó un operativo internacional contra la trata de personas en 59 países con más de 1000 detenidos y 2070 víctimas identificadas. La mayoría provenía de Argentina, Colombia, Venezuela, Moldavia y Nepal. En nuestro país, la Policía Federal rescató a dos niñas bolivianas explotadas en una tienda de comestibles y detuvo a los responsables. El secretario general de Interpol advirtió que la trata sigue siendo una de las formas más lucrativas de la delincuencia organizada.
4: Nacionales.
5: El riesgo país cayó al nivel más bajo de la era Milei. El riesgo país descendió este lunes a 412 puntos básicos, el nivel más bajo desde el inicio del gobierno de Javier Milei. La baja se dio en el marco de la presentación del programa financiero oficial hasta 2027. El ministro de Economía, Luis Caputo, aseguró que el regreso a los mercados internacionales es una opción y no un objetivo. En paralelo, el índice S&P Merval subió 1,6% y las acciones argentinas en Wall Street registraron importantes ganancias lideradas por los bancos.
4: Provinciales.
5: El Senado avanzará este martes con el dictamen de la reforma previsional. Las comisiones de presupuesto y asuntos constitucionales del Senado entrerriano se reunirán este martes para firmar el dictamen de la reforma previsional impulsada por el Ejecutivo. El proyecto busca equilibrar el sistema de jubilaciones y pensiones, aunque genera resistencia de gremios estatales y docentes que mantienen medidas de fuerza. El oficialismo prevé tratar la iniciativa en el recinto el miércoles, las semanas de audiencias con funcionarios, sindicatos y especialistas.
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0: gracias, buenas noches.
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11 de la mañana con 59 minutos. Nos queda media hora juntos. A ver cómo viene la... Vamos a leer mensajes que no leí nada todavía. A ver, porque si no después me eliminan los mensajes. Vamos a leer. Sergio, ¿cómo andás? Hola, Santi. ¿Podrías pasar esos ojos negros de León Gieco? Gracias. ¿Cuáles son esos ojos negros? A ver. Sí, como que no. A ver, pará. Esos... esos ojos... esos ojos... le tengo que descargar. Pero lo vamos a hacer. No las tengo en la compu, así que lo vamos a descargar.

Hola, Jorge, ¿cómo andás, querido? No tiene gracia, lo elimino porque a las dos horas lo... No, y bueno, Jorge, no me hagas eso, mi amigo. ¿Por qué me haces eso? ¿Cómo andás, querido? Muy bien. ¿Vos cómo estás? ¿Cómo estás, Jorge, mi amigo de los pastelitos? ¿Bien? Ana Francisca me manda... Bueno, ahí está, estoy escuchando como puedo. Me mandó una foto de unas empanadas y unas tarteletas. ¿Qué está haciendo para ver el partido con sus hijos? Me pone muy contento, espero que la pase muy bien, Ana Francisca Álvarez. Hola, Fío, ¿cómo andás? Ahí te pasé, espero que... Me cerré con el sticker de Messi. Bueno, espero que ahora, Fío, lo hayas podido escuchar. Sigo con mensajes. Nuestros amigos de José María, ¿qué dice? Santi, hoy te digo la predicción. 3-1, 3 de Messi, descuenta el Turco Salah. ¿Los 3 goles de Messi? ¡Pará! No, yo digo que hoy se le da a Julián Álvarez. Y tiene que jugar Paredes en la mitad de la cancha, así se libera McAllister y Enzo Fernández, viejo. Y De Paul, que esté ahí, saquemos... Yo te armo todo el equipo, ¿eh? Lo ponemos de 4 De Paul, caramba. ¡Chao! Buenos días, Santi. Está lindo hoy, que no sople viento porque si no sale el frío. Saludos y feliz jornada. ¡Aguante Argentina! ¡Claro que sí! ¿Cómo andas, Rosa de Palermo? Muy buenos días. También saludo a Rosana... acá ya voy a escuchar el audio. Laura Miller, ¿cómo estás? Ya voy a escuchar tu audio, Laura Miller, también. Ya había leído... hoy te leí el horóscopo. ¿Qué pasó ahora?

Santi, te estoy escuchando por la aplicación que me pasa. Ahí está. Cualquier cosa me piden, la voy a poner de estado. Si vos querés descargarte la aplicación, entra a mi estado de WhatsApp. Listo, ahí está. Se lo pude descargar al frío, listo. Ya está, entonces me quedo tranca palanca. Santi, te estoy escuchando, pero desde el celular de una compañía. ¿Y tu celular qué tiene? Pero no tenés radio, no tenés cel. ¿Qué pasó ahora? ¿Qué me gané, escuchar mi hermosa voz. ¿Qué más querés? Ando bien, gracias a Dios. Bueno, Jorge, me quedo tranca palanca. Entonces, momento de repasar el clima en la ciudad de Diamante, que todavía no lo hice. Sí, vamos para allá, a ver cómo está el

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2: Te cuento que la ciudad de Diamante presenta a esta hora, cuando nos separan 4 minutos. Estamos a una hora de que juegue Argentina. Estoy re manija, viejo. 15 grados centígrados en la ciudad de Diamante. El cielo está soleado. ¿No ves que está soleado? Está soleado. Mañana soleado también. Probabilidad de precipitaciones. Me trabo cuando digo esto. Probabilidad de precipitaciones. ¿Qué posibilidad hay de que llueva? Ninguna. 0%. Humedad 51%. ¿Y el viento? 16 kilómetros en la hora. Sí, está un poco fresco por el viento, pero no tanto. Está mal, pero no tan mal. Dijo Casca. Martes entonces, 18 la máxima y 5 la mínima. Hoy muy soleado. Mañana miércoles, 20 la máxima, 8 la mínima. Jornada de sol para mañana. Y el jueves, ¿cómo va a estar el jueves? Nublado, pero la mínima va a ser de 11 grados y la máxima de 21. Y el viernes, 20 la máxima, 12 la mínima. Sol y nubes. Y el sábado...

Nubes y un poquito de lluvia, quizás. 17 la máxima, 6 la mínima para el sábado. ¿Hay partido de Argentina de vuelta el sábado o no? Veremos. Domingo, 14 la máxima, 4 la mínima. Y semana que viene, temperaturas que no van a ser tan frías como estas. ¿Qué pasaron? ¿Qué pasaron? Van a estar promediando los 6 y 7 grados la semana que viene, las mínimas. Entonces, para resumírtelo, hoy sol y no va a ser frío. ¿Estamos? Mañana, más sol y va a ser menos frío que hoy. ¿Estamos? Jueves nublado, no va a ser frío. Viernes va a estar lindo, llueve un poquito de frío, capaz que llueva, capaz que no. Domingo va a estar lindo y agradable, estamos en invierno. Está fresco, pero no tan fresco. Ya pasaron los días más fríos, así está el clima país, te lo he contado.

Vamos a prender el micrófono porque estoy hablando desde hoy con el micrófono apagado. Así que no escucharon nada de lo que dije, ¿no? Nada. Vamos con la noticia que te tengo que contar hoy. Y ya está, ya casi me estoy yendo. Nada, mentira, me quedo media hora más. Media hora más me quedo, acá haciéndote compañía. Pero vos tenés que hacerme sentir que estás ahí. Que no estoy solo acá, como... sino que hay un montón de gente del otro lado. Quiero pensar que esto es así. Veamos. Primero vamos a ver cómo viene la consigna de hoy. A ver si hay comentario o no. 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
1: ¿Qué nos dice la gente en el...? No me digas que cerré mi Facebook, viejo. Estoy con la cabeza en otro lado hoy, ¿eh? Perdón, perdón. Tiempo al tiempo.
2: Tiempo al tiempo.
1: Consigna del día de hoy. Según tu experiencia, la tuya, la de alguien que te contó, según te contaron o te dijeron. ¿Cuáles son las aves? Según tu experiencia, según lo que te contaron, te dijeron, ¿cuáles son las frases típicas de mentirosos? ¿Cuál es la señal que te hace descubrir una mentira? Gracias. Dos personas nomás me comentaron, pero me quiero cortar. No, yo me mato pensando, armando la introducción, cómo voy a presentar la consigna. Y dos personas nomás.

Mirá que yo le quiero poner onda, pero ustedes no me ayudan. Voy a leer los comentarios. Ah, mi papá es uno, gracias. Saludo para mi papá, ¿no? Que no me quiere dejar solo con los comentarios y me comentó. Gracias, pa. Gracias por no dejar. Una frase típica de mentiroso. No, quédate tranquilo. Si hay alguna novedad, yo te llamo. Gracias, pa. Le voy a poner, me encanta. Créeme que es así, te lo juro. Dice José María. Pero le pongo, me encanta a los dos. Muchas gracias. ¿Por qué no me comentan la consigna? Comenta la consigna si estás escuchando. Busca el Facebook. Esto suceda. Y ya que está en la... No, busca el Facebook. Nomás te pido que siga el Instagram y la página porque ya es demasiado. Hoy te pido que busques el Facebook y que me pongas, según tu experiencia, una frase típica de los mentirosos. No es nada más. No te estoy pidiendo gran cosa. Para vos, Fabi.

Santi, Santi, ¿qué pasa, frío? Muchos mentirosos dicen, te lo juro por mi mamá. Y la mamá está viva, pobre. Bueno, no, qué mal, qué mal. Perdón. ¿Cómo va ese asado? ¿Qué asado? Bueno, ¿cómo van esas patas? ¿Qué patamul? Bueno, ¿cómo van esas carcasas en la parrilla palpitando la previa? Contámelo, mentiroso.

que estamos. Voy a hacer honor. Vamos a probar esta, la prodigia, a ver qué onda.

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2: Nacionales.
3: Inspeccionan propiedades de Jessica Sirio e Insaurralde para determinar dónde se grabaron los videos de los dólares. La Justicia Federal realizó inspecciones en un departamento de Las Cañitas y en una mansión de San Vicente vinculadas a Jessica Sirio y Martín Insaurralde. Los peritajes buscan establecer el origen y la locación de los videos en los que se observan fajos de dólares en un vestidor. La causa investiga presunto lavado de dinero y enriquecimiento ilícito. Los peritos judiciales relevan imágenes y cotejan detalles edilicios para confirmar la autenticidad del material.
2: Provinciales.
3: Oser. Afiliados con Cápita podrán adherir a pago con débito automático. La Obra Social de Entre Ríos habilitó la adhesión al sistema de débito automático para afiliados capitados. La medida busca mayor comodidad y seguridad en el pago de la cápita mensual, evitando demoras y garantizando la continuidad de la cobertura. Para acceder, los afiliados deben presentar constancia de CBU y DNI en cualquier sede de Oser. También se contempla la autorización en caso de cuentas de terceros o representantes.
2: Locales.
3: Jefatura Departamental Diamante. Fue un fin de semana de mucha actividad. El subjefe departamental de la Policía de Diamante, comisario Marcelo Rebaseau, informó que el fin de semana se realizaron múltiples operativos y tareas de prevención. Tras el partido de la selección argentina, se dispuso un operativo especial con cortes de calles y controles de tránsito. También se retuvieron motovehículos por ruidos molestos y se reforzó la seguridad en la final del fútbol local entre Valle María y Belgrano, donde hubo incidentes menores. Rebaseau destacó la coordinación con tránsito municipal y el compromiso de brindar tranquilidad a los vecinos.
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12:28. Bueno, ahí pasábamos algo para Gustavo, que nos está escuchando en vacaciones. Pedí algo de Noto a Gustar, le pasamos algo movidito, como es la rama. Y esto que era lo pedido hoy más temprano. Esos ojos negros, León Gieco.

Voy con algunos mensajes antes de despedirme. Angelita, ¿cómo andás? Buenos días, Santi. Otra frase de mentiroso, ¿sabes cuál es? Mañana vengo. ¿Qué, esa no va? Yo a veces digo, muy lindo hoy, mañana vuelvo. Y vuelvo. Frases de mentiroso, mañana te pago sin falta. Jaja, la uso bastante seguido. No, Jorge. Avísame vos cualquier cosa. Y yo lo digo por vos. ¿Y al WhatsApp de la radio? A ver si mandaron algo. Sama. Ah, sí, sí, gracias. Bueno, ahí está. Bueno, claro, te había comentado acá, Steffi. Bueno, ahí estaba todo. Listo. Ya está. Ya llegué al final, ¿eh? Ojo. Ojo al piojo. Llegué al final porque... porque juega Argentina. Pará, que quiero ver si había alguna... alguna cosa más. Algún mensaje más en el Facebook.

0: Vamos, que llegaron dos comentarios más de los mentirosos, vamos.
1: Una mentira que te haga feliz vale más que una verdad que te amargue la vida.
0: Lástima que de la misma usuaria, pero no importa, son dos comentarios más, vamos. Te juro, es lo típico de los más mentirosos. Cuando dicen te juro, bien, Nora Zapata, te pongo un me encanta. Y también dice, y uno se acostumbra a mentir, no tiene por qué decir te juro. Ah, pero está hablando en primera persona. ¿Lo decís por vos? Le voy a ponerme a sombra, no me digas. Bueno. Saludo a la gente de Prodigia. Que estoy tomando una Golden Ale. Y me voy a comer el asado y ver el partido con los chicos de la radio. Nos merecemos porque hace mucho no nos encontramos, desde las vacaciones pasadas, desde diciembre. Así que vamos a compartir una comida con los chicos de la radio, con Gino, con Steffi. Y listo, y capaz que está Juancito también. Hoy voy a romper la cábala. Si pierde Argentina hoy, la culpa es mía, porque voy a romper la cábala de no ver el partido solo. Pero no podía denegar de estar con mis amigos acá. Así que dale, me quedo, ya que estoy acá, no tengo excusa, tengo que ver con gente. Aparte hay comida y hay asado, así que me despido hasta mañana. Gracias a los que comentaron la consigna del día de hoy. Gracias Gino por el asado y la cerveza. Gracias Steffi por decir horóscopo y hacer que yo no lo tenga que decir de vuelta. Gracias familia de Diamante FM y gracias auspiciantes por confiar en mi trabajo. A los que comentaron la consigna, gracias por ser fieles a mí. Si hay alguien que me fue fiel, son ustedes los que comentan la consigna. Abracen mucho, si pueden jueguen con sus hijos. Hablen con sus mascotas. Sí, hablen con sus mascotas. Adopten las mascotas, no compren. Háganla castrar. Tomen agua, mucha. Vean el partido de Argentina con su familia si pueden o acompañados. No lo vean solos. O hagan lo que quieran. Gracias a los que mandaron el mensaje y comentaron la consigna. Un gracias gigante a los que están ahí. Muchísimas gracias.

0: Bueno, vayan, ya está, vamos a ver el partido, vamos. Prendan la tele ya y se dejen el Santi. Chau.
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Prioriza el financiamiento interno, el superávit fiscal y la baja del riesgo país sin depender del mercado internacional. Caputo destacó que el pago de intereses se cubre con el superávit y que la estrategia busca refinanciar compromisos a tasas más bajas. El gobierno proyecta un superávit de 3.700 millones de dólares en 2026.

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2: Atadura maligna, cadena satánica, en el nombre.